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1: Hola.
2: Hola.
1: ¿Qué te pasó ahí en el ojo?
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3: Se te vino encima y justo te pegó en el ojo. Eso es lo que pasó. ¿Vamos?
1: Tú sabís que podís contar conmigo, ¿verdad?
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5: 21 horas, 15 minutos.
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cómo prevenir accidentes de tránsito. Mantén tus ojos en movimiento. No te acostumbres a quedarte mirando la parte trasera del automóvil que está delante de ti. Mueve tus ojos periódicamente hacia los espejos laterales, el espejo retrovisor y el lugar en el que estarás dentro de 10 o 15 segundos. Si lo haces, puedes descubrir las situaciones potencialmente peligrosas antes de que ocurran. Esto te ayuda a predecir lo que va a hacer el tráfico. ¿Cómo prevenir accidentes de tránsito? ¿Alguna vez notaste cómo las marcas de los neumáticos a lo largo de las carreteras se encuentran justo antes de una rampa de salida? 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Más cuidado. 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Conducir con ambas manos en el volante te permite tener un mayor control sobre el automóvil en el caso de que ocurra una emergencia. Imagina que tienes una sola mano reposada sobre el volante cuando tienes que desviarte bruscamente. No te enseñamos a conducir, pero te damos buenos consejos.

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0: No. No. Mi tío no me quería. Mi tío me tocaba cuando en las tardes salía mi mamá a trabajar. Me daba miedo, pero...
1: Niña linda. Niña, ven para acá que yo te quiero. Ven, niñita linda, ven.
0: Fueron muchos meses, muchos. Mi mamá salía y él volvía.
1: Niñita linda, ven, ven.
2: Hay amores buenos que nos hacen felices.
3: Hay amores malos que nos hacen daño.
4: No me gusta, no quiero. Déjame, déjame.
2: El abuso sexual infantil es más frecuente de lo que nadie puede imaginar. Se puede esconder detrás de un caramelo, un helado, de un abrazo. Los abusadores emplean toda clase de trucos y uno de ellos es el falso cariño.
3: Y nosotras, las mamás y los papás, lo podemos evitar.
2: Enséñele a su niña.
3: Dígaselo a su niño.
5: Pero, ¿cómo decirles? Van a perder la inocencia. Son tan pequeños.
3: No, señora mamá. Van a perder la ignorancia, que es distinto.
2: Recuerde que el abuso y la violación sexual están muy cerca, la mayoría de veces en casa, en la familia. Recuerde que los abusadores parecen normales, que pueden ser de nuestra entera confianza.
1: Niñita linda, ven, ven.
4: ¡No quiero!
3: No, no se trata de asustar, ni de que la niña o el niño pierdan confianza en sus parientes. Se trata de abrirles los ojos y que sepan defenderse.
6: Mi cuerpo es lindo, es mío y nadie me puede tocar.
2: Conocer su cuerpo y cuidar su intimidad los puede salvar de perder la verdadera inocencia y la felicidad para toda la vida.
6: ¿Que dónde me pueden tocar? Me pueden tocar en mis manos, en mi cara, en mis brazos, en mis pies, en mi pelo, nada más. Ahí nomás.
3: Tú lo has dicho, niña linda. Las personas adultas te pueden tocar en las partes de tu cuerpecito que están visibles, pero en las partes que están tapadas por tu ropa interior, tapadas por el traje de baño...
6: ¡Te he dicho que no! ¡Y que no, y que no!
5: Claro, hijita, porque esas partes son privadas y solo te pueden ver y tocar tu mamá y otras personas a quienes yo haya dado permiso.
3: Y enséñales algo más.
2: Que lo que la niña te diga
3: y lo que el niño te cuente,
2: tú lo vas a creer.

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1: 23 horas, 48 minutos.

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3: Kiko Rivera, el Tapo, en la casa.

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2: 1:39 a.m.

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0: Llévame ya un cartón completo.
1: Ahí tiene, amigo.
0: Gracias.
2: Baja el telón. Sube el telón y aparece un joven que va por la calle y...
3: ¡Tú, detente!
4: ¿Quién, yo?
3: ¡Tú! Enséñame lo que compraste, ¿ah?
4: No, ¿por qué? ¡No, déjeme!
3: ¿Con qué marihuana,
4: sí,
3: no?
4: Pero sí son solo unos gramos.
3: Acompáñeme, te vas preso.
4: ¡No, poquito, vamos, tú déjeme!
2: ¡Baja el telón! ¿Cómo se llama la obra? ¡Hipocresía! Así se llama la obra. ¡Hipocresía! El tabaco es una droga que mata cada año a 5 millones de personas. La marihuana nunca mató a nadie, pero su prohibición aumenta el precio. Y ahí está el negocio.

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8 de la mañana, 10 minutos.

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7: Nueve de la mañana, 3 minutos.
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1: Hay una pregunta que hacemos todo el tiempo sin pensar mucho en ella. ¿Y tú? ¿A qué te dedicas? Y es raro, porque no te pregunté quién eres. Te pregunté qué haces para ganarte la vida. Y muchas veces respondemos como si fueran exactamente la misma cosa. Pero no siempre vivimos así. Durante siglos, gran parte del trabajo estuvo organizado por tareas, estaciones y necesidades concretas. Había que terminar la cosecha, reparar una herramienta, cuidar animales, hacer un encargo. Hasta que llegó la industrialización y algo empezó a cambiar. La fábrica necesitaba otra relación con el tiempo. Ya no importaba solamente terminar una tarea, importaba a qué hora entrabas, cuánto demorabas, cuánto producías, cuánto valía una hora de tu vida. El reloj dejó de estar solamente en una torre y empezó de alguna manera a gobernar el día. Y nosotros aprendimos tan bien esa lógica que terminó metiéndose incluso en la forma en que nos presentamos. Soy profesor, soy abogado, soy obrero, soy creador de contenido, soy lo que hago. Por eso perder un trabajo puede doler mucho más que perder un sueldo. A veces sentimos que perdimos una parte de nosotros. Y quizás ahí está el problema, porque trabajar puede darte propósito, puede darte orgullo, incluso puede convertirse en una obra de toda una vida. Pero existe una pregunta que vale la pena hacerse. Si mañana desapareciera todo aquello que haces, tu cargo, tus títulos, tus seguidores, tu profesión, ¿quién queda? Porque quizás una de las cosas más extrañas que hizo el mundo moderno fue convencernos de que para decir quiénes somos, primero tenemos que explicar para qué servimos.

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1: 9 de la mañana, 25 minutos.
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1: 9 de la mañana, 29 minutos.
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0: 9 de la mañana, 38 minutos.
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Vamos ahora a lo que es la información regional. Sujeto que en celebración de Navidad en Talca asesinó a uno de los invitados deberá pasar 29 años en la cárcel. Lo que comenzó como un encuentro entre familiares y amigos termina de manera trágica en Talca, luego de que una discusión registrada al interior de un domicilio culminara con una persona fallecida producto de impacto de bala. Las diligencias investigativas a cargo del equipo contra el crimen organizado y homicidios ECO de la Fiscalía, con el apoyo de la Brigada de Homicidios de la PDI y el Servicio de Encargo y Búsqueda de Personas y Vehículos SEP de Carabineros, permitieron establecer la mecánica de cómo ocurrieron los hechos, logrando la detención del imputado 6 meses después, ya que se mantuvo prófugo tras cometer los delitos de homicidio consumado, doble homicidio tentado, porte ilegal de armas y tráfico de pequeñas cantidades de droga. El fiscal Ángel Ávila, a cargo de la investigación, señala que la prueba rendida permitió establecer que Sergio Alejandro Rebolledo Bueno irrumpió armado en un conflicto ocurrido el 25 de diciembre del 2024 en la población Los Castaños de Talca y disparó contra personas que estaban desarmadas. Rebolledo en ese contexto atacó el vehículo en que se encontraba Pablo Quintana Rivera y persiguió a la víctima, Gonzalo Vladimir Rosa Salgado, por distintos pasajes, causándole heridas de bala que terminaron provocándole la muerte. De esta manera, Rebolledo Bueno recibe una condena de 15 años de cárcel por el delito de homicidio, 8 años como autor de 2 delitos tentados de homicidio, 3 años y un día por el delito de porte ilegal de arma de fuego y 3 años y un día por el delito de tráfico de pequeñas cantidades de droga, obteniendo así pasar 29 años de su vida tras las rejas. Autoridades y un centenar de vecinos inauguraron la ruta L700 en la comuna de Retiro. En una atractiva ceremonia, la comunidad rural de Talhuenes, ubicada al poniente de la comuna de Retiro, al sur de la región del Maule, junto a sus autoridades y dirigentes sociales, inauguraron la pavimentación de 15 kilómetros de la ruta L700. La actividad fue encabezada por el delegado presidencial regional del Maule, Juan Eduardo Prieto, el alcalde de la comuna, Rafael Ramírez, el seremi de Obras Públicas, Yasna Cancino, la senadora Andrea Valladares, el senador Ignacio Ruti, el diputado Rodrigo Ramírez y el director regional de Vialidad, Jorge Gómez. Esta obra responde a una necesidad concreta de las familias de esta comuna contar con caminos en mejores condiciones, más seguros y que permitan una conectividad permanente. Como gobierno estamos recuperando y fortaleciendo la infraestructura vial de nuestra región, porque una buena ruta significa mejores oportunidades para las personas, para el transporte y para el desarrollo de nuestra comuna. Hoy día estamos saludando a Flor y Flora. Muchas felicidades en su día.

San Javier, Carabineros orientó a los vecinos sobre la metodología del trabajo en torno a la función policial. Carabineros de San Javier, liderados por el comisario de la unidad policial, mayor Walter Barramuño Díaz, junto al personal de la Oficina de Integración Comunitaria, gestionaron una reunión con juntas de vecinos para explicar sobre la metodología del trabajo en torno a la función policial, específicamente de las oficinas de operaciones y de órdenes judiciales. Abordando la misión y la función que cumplen, lo que se coordina con la labor que ejercen los carabineros comunitarios en el trabajo diario y continuo con la ciudadanía. En la ocasión se contó con la participación de 40 dirigentes vecinales de los cuadrantes 1, 2 y sector A del radio urbano de la comuna, además de representantes de los vecinos del sector rural, es decir, de Niribilo, Huerta de Maule, Putagán, Villa Alegre, Santa Ana, Melosal y Estación, con los respectivos jefes policiales de cada destacamento. Durante el encuentro, los expositores fueron el sargento primero, Rodrigo Ibarra Canales, de la Oficina de Operaciones, la sargento primero, Nancy Po Carrasco, y el sargento segundo, María Suazo Rojas, de la Oficina de Órdenes Judiciales, quienes dieron a conocer el trabajo que desarrolla Carabineros con el fin de buscar aumentar la seguridad y evitar delitos por medios de patrullajes preventivos y focalizados, lo que nace desde la denuncia del delito, ya que por medio de ella se logra dilucidar la realidad en base a la inseguridad, y en ello radica la importancia de efectuar la denuncia de los ilícitos, lo que es fundamental en la lucha contra la delincuencia, lo que se puede efectuar acudiendo a cualquier unidad policial. PDI Linares detuvo a un hombre por microtráfico de drogas. El trabajo investigativo de detectives del equipo modelo territorial cero de la Brigada de Investigación Criminal de Linares permitió detener a un hombre de 26 años por infracción a ley de drogas e incautar 26,68 gramos de cannabis procesada lista para su comercialización, además de 24,000 pesos dinero en efectivo. Las diligencias se desarrollaron en el marco de una investigación por microtráfico desplegada por efectivos de esa unidad de la Policía Civil. Por instrucción de la Fiscalía Local, el detenido fue puesto a disposición del Juzgado de Garantía de la Comuna para el correspondiente control de detención. 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

Retiro. Despliegan ronda impacto de seguridad pública. Carabineros de la Tenencia de Retiro, dependiente de la Tercera Comisaría de Parral, realizaron una ronda impacto por la comuna, con el propósito de entregar tranquilidad a la ciudadanía, prevenir la comisión de ilícitos y aumentar la sensación de seguridad en puntos estratégicos. En esta ocasión, además, se contó con el apoyo y colaboración de los funcionarios policiales de Parral. Tras un amplio despliegue marcado por la prevención y la seguridad, Carabineros detuvo a dos hombres de iniciales LOTM de 53 años y JANA de 36, como también una mujer de iniciales CAGP de 29 años. Además, debido a llamadas efectuadas por vecinos quienes mencionaron que un vehículo estaba estacionado en la población de la comuna, los funcionarios policiales concurrieron al lugar corroborando que el automóvil mantenía en cargo por robo desde la ciudad de Linares. Luis Pacero Rodríguez asume como vicerrector interino de la Universidad Autónoma de Chile en Talca. Luis Pacero Rodríguez asumió como vicerrector interino de la Universidad Autónoma de Chile, sede Talca, responsabilidad desde la cual encabezará la gestión de una comunidad universitaria profundamente vinculada con la región del Maule y con los desafíos que enfrenta el territorio en materia de formación e investigación, innovación y desarrollo social. La nueva autoridad conoce de cerca el funcionamiento institucional y la realidad de la sede, donde anteriormente se desempeñó como prosecretario general, desarrollando labores vinculadas a la gestión universitaria y a distintos ámbitos de la vida académica. La sede Talca cuenta actualmente con más de 7.500 estudiantes y desarrolla su actividad en los campus Central y Alameda, con una amplia oferta académica de pregrado y una infraestructura que incluye laboratorios, espacios deportivos, auditorios y dependencias destinadas a actividades tanto culturales como también de extensión. Este desarrollo se complementa con una estrategia institucional que entiende la vinculación con el medio como una función misional y un proceso bidireccional mediante el cual la docencia, la investigación y las capacidades universitarias dialogan con las necesidades y oportunidades presentes en los territorios. La universidad ha definido como principio de este trabajo la co-creación, la pertinencia, la generación de valor público y social, como también la innovación y la colaboración con las distintas comunidades.

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Vamos a comenzar lo que es la información nacional. Carabineros muere tras recibir disparo durante procedimiento por violencia intrafamiliar en Quilleco. Habría un detenido. Lamentable la situación. A un funcionario de Carabineros murió tras recibir un disparo mientras participaba en un procedimiento por violencia intrafamiliar durante la noche de este domingo en la comuna de Quilleco, región del Biobío. La víctima fue identificada como el sargento segundo Jaime Ariel Urrea Burgos, perteneciente a la dotación del retén Canteras, dependiente de la primera comisaría de Los Ángeles. El funcionario contaba con 18 años de servicio en la institución. De acuerdo con la información preliminar, el hecho ocurrió cerca de las 22:50 horas, cuando personal policial concurrió por segunda vez a un domicilio del sector urbano de Quilleco, debido a un procedimiento por violencia intrafamiliar. Mientras tres carabineros se encontraban al interior de la vivienda, un sujeto salió desde una habitación portando una escopeta y efectuó un disparo. El proyectil impactó al sargento Urrea en la zona del cuello. Según los antecedentes preliminares, el presunto responsable del ataque habría sido reducido y detenido por los otros funcionarios policiales. Carabineros confirma muerte de nuevo mártir institucional. A través de una declaración oficial, Carabineros lamentó el fallecimiento del sargento segundo Jaime Urrea y confirmó que fue atacado con un arma de fuego mientras adoptaba el procedimiento policial. Carabineros de Chile condena enérgicamente este nuevo acto de violencia y expresa sus más sentidas condolencias a las familias, seres queridos y camaradas de servicio de nuestro mártir institucional, señaló la institución. Asimismo, Carabineros aseguró que brindará apoyo y acompañamiento a la familia del funcionario fallecido. Por instrucción del Ministerio Público, la Brigada de Homicidios de la Policía de Investigaciones quedó a cargo de las diligencias en el sitio del suceso. Me sigo declarando inocente, Monsalve enfrenta jornada clave antes del juicio oral. La causa contra el ex subsecretario del Interior, Manuel Monsalve, entra este lunes en una nueva fase judicial, con el inicio de la audiencia de preparación de juicio oral por las acusaciones de violación y abuso sexual. Para participar de la instancia, Monsalve viajó desde la región de Valparaíso hasta el Centro de Justicia de Santiago. Antes de salir del domicilio, donde permanece bajo arresto domiciliario, volvió a rechazar las acusaciones en su contra. «Estoy tranquilo, me sigo declarando inocente», sostuvo el ex subsecretario. Con la investigación ya cerrada, el Ministerio Público busca que Monsalve sea condenado a un total de 14 años de cárcel. La parte querellante, en tanto, solicita una pena mayor de 17 años de presidio. La audiencia de este lunes será determinante para establecer qué antecedentes podrán llegar al posterior juicio oral. La acusación ofreció más de 300 medios de prueba, mientras que la defensa también deberá presentar aquellos elementos que pretende utilizar. La abogada creyente María Elena Santibáñez anticipó que el procedimiento podría prolongarse por varios días debido a su complejidad técnica. Probablemente la audiencia dure varios días porque se trata de una audiencia compleja, bastante técnica, explicó Santibáñez al citado medio. Se ofrecieron más de 300 medios de prueba por la parte acusadora y la defensa también tendrá que señalar aquellos de los cuales piensa valerse en el juicio. Además, señaló que lo más importante para nosotros es ir avanzando para llegar lo más pronto posible al juicio oral. Por último, la resolución de esta etapa permitirá delimitar las pruebas con las que cada parte llegará al juicio, instancia en la que deberá determinarse la eventual responsabilidad penal del ex subsecretario. 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

0: 10 de la mañana, 20 minutos.
1: 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Vamos a una información de último minuto. La Fiscalía y la PDI lograron acreditar la participación de funcionarios públicos que cumpliendo labores en el gobierno regional y las municipalidades de Colbún, Longaví, Villa Alegre y San Javier defraudaron al Estado, creando una asociación criminal que junto a una empresa constructora privada cometieron los delitos de fraude al fisco, cohecho y soborno, estafas a factoring, falsificación mercantil, delitos tributarios y lavado de activos. Las autoridades de la Fiscalía y la PDI darán a conocer a las 10 horas los detalles de cómo operaba esta organización que se estima logró defraudar dineros por un monto cercano a los 2.972 millones de pesos. Diversos domicilios fueron allanados en horas de la madrugada. Esta noticia está en desarrollo. 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

0: 10 de la mañana, 28 minutos.
1: 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Alerta por nevados de Chillán. Volcán aumenta su actividad explosiva y mantiene alerta amarilla. El complejo volcánico Nevados de Chillán registró un aumento de su actividad explosiva durante las últimas horas, según el último reporte emitido por Cernogemim. De acuerdo con el organismo, tras el último sismo de largo periodo registrado el domingo 4 de octubre, las estaciones de monitoreo instaladas en las inmediaciones del complejo detectaron un incremento de la actividad explosiva. El fenómeno se caracteriza por incandescencia permanente en la zona de los cráteres activos y la proyección de material balístico a una distancia mayor a la observada durante el actual ciclo eruptivo. Cernogemim detectó también un incremento de la temperatura superficial de la zona activa. El fenómeno fue identificado mediante una imagen satelital Sentinel 2 del 2 al 4 de octubre, que mostró una anomalía de radiancia térmica coincidente con el sector donde se encuentra el cuerpo efusivo. Además, datos de la plataforma Mirova registraron durante los últimos días anomalías térmicas mediante el sensor MODIS con potencia máxima. Por esto, Cernogemim advirtió que no se descarta la ocurrencia de nuevos episodios de similar o mayor energía, por lo que se mantiene la alerta amarilla y la vigilancia permanente sobre la evolución del complejo volcánico. 2 personas con heridas graves de incendio en un edificio del centro de Santiago. 2 personas en estado grave dejó el incendio que se produjo la mañana de este lunes en el centro de Santiago, el que destruyó un departamento. El hecho ocurrió en un edificio ubicado en la intersección de Santo Domingo con San Martín. Específicamente, las llamas comenzaron en el piso 12. Debido a la emergencia, los residentes fueron evacuados ante el humo provocado por las llamas. El cuarto comandante del Cuerpo de Bomberos de Santiago, Sebastián Morcarker, señaló que el siniestro dejó 4 personas afectadas, 2 de las cuales se encuentran en estado grave y fueron trasladadas por SAMU a la exposta central. Las personas lesionadas resultaron con intoxicación producto del humo y algunas quemaduras. Al menos 12 compañías del Cuerpo de Bomberos de Santiago llegaron al lugar para controlar la emergencia. De momento se desconoce cómo se iniciaron las llamas. 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

0: Anuncian medidas de mitigación tras colapso de puente Arturo Alessandri Palma en Lautaro. Diversas medidas de mitigación se implementarán en Lautaro, región de la Araucanía, tras el colapso del puente Arturo Alessandri Palma. El seremi de Transporte, Rodrigo Lagos, y el alcalde de la comuna, Ricardo Jaramillo, se reunieron para coordinar su trabajo y definir las primeras acciones entre ambas instituciones para abordar la emergencia y facilitar la vida de los habitantes de la ciudad. En ese sentido, el seremi Lagos confirmó que se instalarán semáforos y se realizará una modificación del transporte público. Algunos puntos determinados para poder controlar precisamente los flujos viales y también algunas modificaciones al transporte público para poder acercar a las personas de manera más oportuna al centro de la ciudad, informó Lagos. Los semáforos se ubicarán en lugares estratégicos, entre estos Avenida O'Higgins con Eduardo Jequier, en Manuel Mata con Jequier y la Ruta S-213 con calle Rausen. El propósito es regular los flujos viales y reducir los tiempos de desplazamiento. Por su parte, el alcalde dijo se están adoptando medidas para facilitar los desplazamientos de las personas y el recorrido de la locomoción pública afectada por el cierre del Puente Viejo. Hemos visto en terreno que se suscitan bastantes problemas. Uno es el desplazamiento de los peatones. Estamos solicitando algunos vehículos de traslado para los peatones en los horarios punta y de esa forma no hacerlos caminar 2 kilómetros, que es bastante, apuntó Jaramillo. El puente Arturo Alessandri Palma fue cerrado para el tránsito de vehículos y peatones tras el último sistema frontal que afectó a la región. Asimismo, el aumento del caudal del río Cautín provocó un daño parcial, esto tras hundirse alguno de los pilares que sostienen la estructura vial. 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
1: 10 de la mañana, 38 minutos.

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Si buscas trabajo o llevas meses desempleado, podrás recibir un subsidio de hasta el 20%. Desde el 1 de octubre en Chile se estrenó un nuevo sistema para incentivar la contratación formal, el subsidio unificado al empleo SUEP, administrado por el Servicio Nacional de Capacitación y Empleo Sense. Este aporte económico sustituye y fusiona tres beneficios que operaban de forma independiente: subsidio al empleo joven, bono al trabajo de la mujer y subsidio previsional para trabajadores jóvenes. El objetivo principal es entregar dinero directo al bolsillo del trabajador que logre emplearse y al mismo tiempo transferir un incentivo a la empresa que lo contrate. ¿A quién está dirigido este nuevo subsidio? Bueno, el beneficio está enfocado en cuatro grupos: jóvenes de 18 a 25 años, mujeres de 25 a 55 años, adultos en transición a la vejez, es decir, de 55 a 65 años, grupo no considerado, eso sí, en subsidios anteriores, personas con discapacidad inscritas en el Registro Nacional de la Discapacidad. Los requisitos: la renta mensual, tener un sueldo bruto inferior o igual a 2,25 ingresos mínimos mensuales. Tiempo sin trabajo, bueno, acreditar al menos 6 meses continuos o 8 meses discontinuos de desempleo dentro de los últimos 18 meses. Ficha social, pertenecer al tramo del 40 al 60% más vulnerables del Registro Social de Hogares. Excepciones, eso sí, las personas con discapacidad no requieren en todo caso cumplir con este requisito del trato del tramo socioeconómico. Ahí estábamos conociendo entonces este beneficio para los trabajadores.

0: 10 de la mañana, 49 minutos.
1: Atención al siguiente aviso laboral. Se necesita persona para cuidar adulto mayor los fines de semana. Interesados, contactarse al 9-846-443-29. 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Carla Rubilar enterró con CAS por querer cortar. Yo elijo mi PC. La ex ministra Carla Rubilar repudió la decisión del gobierno de José Antonio CAS de eliminar el programa Yo elijo mi PC. La ex ministra de Desarrollo Social y Familia y ex vocera del gobierno de Sebastián Piñera se pronunció en redes sociales por el fin de la ayuda estatal en materia de tecnología. Carla Rubilar interpeló duramente al actual mandatario, a quien acusó de no cumplir con sus propias promesas de campaña. A través de su cuenta de X, Carla Rubilar sostuvo que la promesa de campaña fue clara: no se recortarían beneficios sociales. Por eso, no puede incomodar que le pidamos al presidente que cumpla su palabra. La única lealtad posible frente a esto es con Chile. Además, la ex candidata a alcaldesa de Puente Alto agregó que en tiempos difíciles la protección social importa más que nunca. Espero que el Congreso revierta estos retrocesos. Pero Carla Rubilar no se quedó ahí y también las emprendió contra el subsecretario del Interior, Máximo Pavés, quien aseguró que Yo elijo mi PC era un plan bastante cuestionado. En ese sentido, la doctora Rubilar comentó que Yo elijo mi PC tuvo observaciones el 2018, se rediseñó y se integró en becas TIC. Su última evaluación ex ante disponible del 2021 fue favorable. Después hay monitoreo con aspectos para mejorar, pero no una evaluación que recomiende eliminarlo. 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

0: 10 de la mañana, 58 minutos.
1: 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Ladrón de la bicicleta pone en alerta a los vecinos de Miraflores. Roba luminarias y medidores de agua y también gas. En el sector residencial de Miraflores, bajo Viña del Mar, vecinos reportan una serie de robos perpetrados por un delincuente que se desplaza en bicicleta. Este individuo ha sustraído luminarias solares instaladas para mejorar la seguridad, así como medidores de agua y gas, generando preocupación por los riesgos y costos asociados. A pesar de contar con cámaras de seguridad y sistemas de iluminación, los residentes no han logrado detener estos actos delictivos y solicitan mayor presencia policial. Las autoridades investigan el aumento de estos robos y evalúan medidas para proteger a la comunidad y evitar emergencias derivadas de la sustracción de medidores. Mientras tanto, el sujeto se pasea en su bicicleta y muestra gran destreza para trepar y saltar para cometer sus fechorías. Vamos con un saludito desde Viña del Mar, dice nuestra mamá Elisa Rebeco de Panimávida, que hoy está de cumpleaños. Queremos desearle lo mejor porque eres la mejor mamá del mundo. Eres un gran ejemplo de amor en nuestras vidas y te amamos con todo el corazón. Esperamos que hoy sea un día de grandes bendiciones, mamá, porque te mereces todo lo mejor. A la distancia te enviamos un fuerte abrazo y muchos besos de tus hijos Icha y Oscar, sus nietos de Viña del Mar, Francisca, Emilia y Cecilia. Y con mucho amor también la saluda a su hija Fernanda y su yerno Patricio Carrasco y su nieto regalón Gaspar. Muchas felicidades.
2: Bendición, abuela.
3: Que Dios me lo bendiga.

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5: 11 de la mañana, 8 minutos.
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Filtraron millones que Natalia Duco ahora recibirá como asesora de CAS por apenas 4 meses. Luego de su regreso al gobierno de José Antonio CAS, ahora como asesora, el medio Resumen reveló el nuevo sueldo de Natalia Duco. La ex lanzadora de la bala fue removida como ministra del deporte por el jefe de Estado el 13 de agosto pasado, tras divulgarse que usó un vehículo fiscal en una actividad nocturna. Sin embargo, apenas 24 días después de esa dolorosa salida, Natalia Duco volvió a trabajar para el presidente Cas, ahora como asesora en el llamado segundo piso. ¿Cuánto dinero gana Natalia Duco ahora como asesora del presidente Cas? De acuerdo al mencionado portal, Natalia Duco percibe un sueldo millonario como asesora de José Antonio Cas, cargo que ostenta desde el 7 de septiembre. Su vínculo con presidencia se extenderá hasta el 31 de diciembre del 2026, un periodo total de 4 meses, y el vínculo fija un honorario bruto total de 17.100.000 pesos.

El pago se va a dividir en una cuota de 3.600.000 pesos y otras tres cuotas iguales y sucesivas a 4.500.000 pesos. De acuerdo a palabras del propio CAS a Radio Agricultura, la ex multimedallista en la bala era clave porque vienen otros eventos deportivos donde no queremos que se repitan las mismas situaciones que tuvimos que vivir en Chile. Y en eso ella tiene una mirada y una experiencia que a nuestro juicio es relevante para que los recursos se gasten bien en las actividades deportivas que vienen el próximo año y en otros eventos deportivos hacia futuro, para no repetir posibilidades de mal uso de recursos como ya los tuvimos, expresó en sus palabras. Vamos con un saludito, dice, para mi hermana Elisa Rebeco, que hoy día se encuentra de cumpleaños. Le deseo todo lo mejor en cada día de su vida. Es una excelente hermana y la quiero mucho. Muchas bendiciones para ella y espero que hoy sea un día muy especial junto a su familia. Con mucho cariño, las saluda a su hermana Carmen Rebeco, que la quiere mucho. Usted también puede saludar al 732-3610-63 en Radio Cristalina.

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Detienen a 10 personas por millonario fraude al Estado en 4 municipios del Maule y también El Gore. La operación dejó a 3 empresarios del sector privado y a 7 funcionarios públicos detenidos. La Policía de Investigaciones, PDI y el Ministerio Público confirmaron la detención de 10 personas en la región del Maule, acusadas de integrar una asociación criminal que defraudó al Estado por una cifra cercana a los 3 mil millones de pesos. Las autoridades detallaron que el desfalco fiscal asciende a 2.972 millones de pesos. A los que se suma al menos 316 millones de pesos vinculados a operaciones de soborno. Las instituciones afectadas por estos ilícitos corresponden a las municipalidades de Colbún, Longaví, Villalegre y San Javier, además del propio gobierno regional Gore del Maule, organismo que también figura como denunciante en la causa. Perfil de los detenidos y situación en el Gore: el operativo permitió la captura de 3 empresarios particulares y 7 funcionarios públicos. Desde la PDI aclararon que los empleados públicos involucrados no son altas autoridades de las municipalidades, sino que son empleados de distintas áreas de servicio. Respecto a la situación específica en el gobierno regional del Maule, se precisó la condición laboral de los implicados. Del gobierno regional, como se consulta, sí, son 2 de los detenidos, uno que está renunciado y el otro está suspendido de sus funciones, confirmó la autoridad policial durante el punto de prensa. Modus operandi: masivo allanamiento. La investigación denominada Castillo de Naipes inició formalmente en octubre del 2024 y es liderada por el fiscal jefe de San Javier, Patricio Caroca, junto a la Brigada de Delitos Económicos BRIDEC de Linares. Sobre la forma en que operaba la red, se explicó que el fraude se ejecutaba mediante la falsificación de instrumentos públicos, la manipulación de facturas y el posterior cobro de estos documentos a través de empresas de factoring por parte de los privados involucrados, configurando el delito de malversación. Los ilícitos perseguidos incluyen fraude al fisco, cohecho, soborno, estafas, delitos tributarios y lavado de activos. Para concretar las capturas se desplegó un amplio operativo de madrugada. Operaron alrededor de 70 detectives, en la cual se dio cumplimiento a 13 órdenes de entrada de registro y órdenes de detención en domicilios particulares, incautándose diversos aparatos electrónicos para su análisis. Ante la gravedad de los hechos que afectan gravemente la fe pública, el Ministerio Público confirmó que solicitará la medida cautelar de prisión preventiva para los 10 detenidos durante la audiencia de formalización.

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Se comunica el sensible fallecimiento de Graciela del Carmen Uribe Quirós, que en paz descanse. Está siendo velada en Capilla San José Obrero, sector Las Hornillas, Linares. Sus funerales se avisarán oportunamente, comunica Funerales Alarcón. Suspenden preparación de juicio oral de Manuel Monsalve. Se le habría notificado fuera del plazo. Durante la mañana de este lunes informó la suspensión de la audiencia de preparación de juicio oral del ex subsecretario del Interior, Manuel Monsalve, imputado por los delitos de abuso sexual y violación, por los que arriesga penas que suman 14 años y 2 días de presidio. La audiencia debía realizarse hoy en el séptimo juzgado de garantía de Santiago. Sin embargo, fue suspendida debido a que se habría sido notificado fuera de plazo, siendo finalmente reprogramada para el 3 de marzo del 2027. De momento, además, se estarían revisando las medidas cautelares de Monsalve, algo que ya había sido adelantado por la abogada querellante María Elena Santibáñez. En este contexto, la defensa del ex subsecretario solicitó modificar el arresto domiciliario total por nocturno, petición que aún debe ser resuelta. Asimismo, se espera su salida del Centro de Justicia para conocer si se referirá a la suspensión de la audiencia y a la eventual modificación de sus medidas cautelares. Así estamos también comenzando lo que es información.

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Vamos a seguir entonces con lo que es la información nacional. Más de 19.000 hogares del norte reciben bonos de recuperación. Pagos llegan hasta 1,5 millones de pesos. El gobierno concretó el pago de 14.868 millones de pesos en bonos de recuperación para 19.188 hogares afectados por el sistema frontal que golpeó en agosto a las regiones de Arica y Parinacota, Tarapacá y Antofagasta. La entrega de los recursos se realizó el pasado 1 de octubre a través de la Subsecretaría del Interior y corresponde a familias damnificadas por las precipitaciones registradas entre el 17 y el 20 de agosto. El evento meteorológico provocó daños en viviendas, afectaciones a servicios e infraestructura, interrupciones de tránsito, activación de quebradas y remoción en masa, además de dejar personas damnificadas y también albergadas. A raíz de sus consecuencias, las tres regiones fueron declaradas zonas afectadas por catástrofe. Hoy estamos pagando bonos de recuperación en las regiones de Arica y Parinacota, Tarapacá y Antofagasta, llegando a 19.000 hogares con una inversión de 14.800 millones de pesos, señaló. Vamos con un saludito que tenemos por acá, dice, quiero saludar a una gran amiga, mi amiga Elisa Rebeco, que en el día de hoy se encuentra de cumpleaños. Quiero desearle muchas felicidades, decirle que es una gran amiga y que espero que esta amistad sea para toda la vida, que sepa que siempre puede contar conmigo. Gracias por todo su apoyo, gracias por estar siempre ahí, gracias por ser una gran amiga. La quiero mucho y le deseo todo lo mejor en este día y siempre, ¿eh?, de parte de su amiga Susan Alarcón. Saludamos también a la señora Anita Rosales de Colbún, que es una fiel auditora de Radio Cristalina. Dice que le gusta mucho la radio, que está siempre con ella. Nos alegramos muchísimo. Ya son 31 años que Radio Cristalina está junto a cada uno de ustedes y eso de verdad nos alegra muchísimo. Hay gente que se ha mantenido desde que la radio comenzó. Hay gente que se ha ido sumando también a ser fieles auditores de Radio Cristalina, a aprovechar también la programación variada que tiene este medio de comunicación para cada uno de ustedes. Y en especial también a nuestros auditores que han tenido que emigrar lejos, pero que se encuentran cerquita a través de www.radiocristalina.cl.

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Armada abre sumario por dos funcionarios acusados de violar a joven en Rapa Nui. A través de una declaración pública desde la municipalidad de Rapa Nui, abordaron la investigación por la presunta violación de una joven de 23 años al interior de dependencias de una guarnición de infantería de marina en la isla. Recordemos que por este caso dos funcionarios de la Armada quedaron en prisión preventiva. Mientras tanto, desde la institución anunciaron un sumario. Al respecto, desde el municipio señalaron que tanto la víctima como su familia cuentan con respaldo, solidaridad y empatía ante la grave situación. Esperamos que las instituciones competentes actúen dentro de las facultades y atribuciones que les confiere la ley, con la máxima diligencia y rigurosidad para esclarecer los hechos y determinar las responsabilidades que correspondan y que el Poder Judicial aplique las sanciones que en derecho procedan en consideración a la gravedad de los hechos investigados, escribieron. Igualmente señalaron que el municipio se encuentra disponible dentro del ámbito de sus competencias para brindar el apoyo social necesario a la familia afectada por estos lamentables acontecimientos. Carabinera está bajo sumario tras ser detenida en operativo donde se incautó droga y munición en Lota. Bajo sumario se encuentra una carabinera que fue detenida en medio de un procedimiento antidrogas en Lota, lo que fue confirmado por la propia institución uniformada. A su vez, la Corte de Apelaciones de Concepción declaró admisible el recurso presentado por la Fiscalía y que busca revocar la ilegalidad en la detención de la funcionaria. Todo se remonta a fines de septiembre, el día 24 del mes, específicamente durante la tarde de dicha jornada. Personal de la Brigada de Investigación Criminal de Lota, de la Policía de Investigación previa coordinación con el Ministerio Público, allanaron una vivienda al sector Villa Ilusión de Lota. En el interior del inmueble se incautaron 72,25 gramos de cocaína base, equivalente a más de 1000 dosis, dinero en efectivo, diversas municiones de calibre 9 milímetros y 32, una pistola de aire comprimido, además de cartuchos modificados y a fogueo. Desde el ente persecutor confirmaron a la radio que el procedimiento dejó a dos mujeres detenidas de 39 y 21 años, madre e hija, siendo esta última funcionaria de carabineros de la subcomisaría de Peñalolén en la región metropolitana. Consultado al general Renzo Micono, jefe de la zona octava de carabineros, la imputada está bajo un sumario, no obstante que se declarará ilegal su detención, ya que al momento de los hechos esta se encontraba de visita en dicha casa. 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

0: 11 de la mañana, 51 minutos.
1: 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La ministra de Educación, May Chomalí, abordó este lunes el aumento de recursos contemplado para la cartera en el proyecto de ley de presupuesto 2027 presentado el Ejecutivo, así como también las prioridades de la cartera y el avance en materia de listas de espera. Al respecto, Chomalí expresó que en el proyecto tiene un presupuesto aumentado en relación con el 2027 en un 4,7%, lo que es muy bueno considerando que hay una restricción fiscal general. Sobre en qué se destinará el aumento, si bien la autoridad no quiso entrar en detalles previo a la reunión que sostendrán en el Congreso, al respecto sí la ministra indicó que aquellas áreas que son prioritarias para el Ministerio de Salud están todas en este momento priorizadas. Sala Cuna Universal, gobierno busca acordar financiamiento, pero descarta subir costos de contratación. Descartando subir los costos de contratación y utilizar recursos fiscales, el gobierno mantiene un estrecho margen de negociación para poder financiar el proyecto de Sala Cuna Universal. Este lunes, la Comisión de Trabajo de la Cámara de Diputados retomará el debate de la iniciativa, que cuenta con urgencia de discusión inmediata y debería ser votada en general durante esta semana. Sin embargo, la discusión no radica en la idea matriz del proyecto, sino en cómo se va a financiar. Tras la caída de la fórmula que contemplaba utilizar un 0,35% del seguro de cesantía, el gobierno ha mantenido conversaciones con diversas bancadas y diputados para intentar sumar los 78 votos necesarios para reponer ese mecanismo. El ministro del Trabajo, Tomás Rau, afirmó que una vez aprobado en general, el proyecto recogerá las propuestas durante el plazo de indicaciones, aunque fijó una línea roja clara. No se puede aumentar el costo de contratación. Vamos a recoger mucho de lo que se nos ha planteado, pero nosotros somos claros en decir que no podemos subir los costos laborales menos en tiempos con tasa de desempleo de un 9,6%. 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

0: Tenemos dos llamados registrados. General Director de Carabineros revela nuevos detalles por muerte de sargento en Quilleco. El general Marcelo Araya detalló que los hijos de la víctima alertaron en dos oportunidades a Carabineros por la agresión antes de que el procedimiento terminara con el funcionario fallecido. El General Director de Carabineros, Marcelo Araya, se trasladó hasta Los Ángeles tras la muerte del sargento segundo Jaime Urrea Burgos, funcionario que falleció durante un procedimiento por violencia intrafamiliar ocurrido la noche del domingo en la comuna de Quilleco, región del Biobío. Estamos aquí en Los Ángeles con mucho pesar y con mucho dolor por el fallecimiento del sargento segundo Jaime Urrea Burgos, señaló la autoridad policial, quien destacó que se trataba de un funcionario con casi 19 años de servicio y una carrera ejemplar. Según detalló Araya, el uniformado había prestado servicio en Santiago, específicamente en las comisarías 44 y 26, además de haberse perfeccionado en la escuela de suboficiales. Posteriormente fue destinado al retén Canteras, dependiente de la primera comisaría de Los Ángeles. Muy reconocido, muy admirado, como hemos tenido varios testimonios, y por lo tanto duele. Duele precisamente que uno de los nuestros haya fallecido y hoy día no podamos contar con él. Respecto del procedimiento, el general director explicó que Carabineros recibió llamados realizados por los hijos de la víctima de violencia intrafamiliar, quienes alertaron que estaban siendo agredida. Me centro en la llamada, ya desesperada de los familiares, de querer terminar esta situación y dar cuenta precisamente a Carabineros para ver la forma de cómo poder solucionarlo. En ese contexto, Araya precisó que existen registros de dos llamados previos, tras los cuales personal policial concurrió al domicilio. Fue en ese contexto que se produjo el disparo que terminó con la vida del sargento Urrea. Consultado sobre la eventual presencia de armas en la vivienda, indicó que esos antecedentes forman parte de la investigación. El detalle de lo que son las llamadas, todo eso es parte de la indagatoria de la investigación que se debe realizar. Seguramente ahí, en todo lo que es el proceso, se van a establecer todos estos detalles para ver esta lamentable situación. Muy bien, muchísimas gracias a cada uno de ustedes. 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
5: 1:04 p.m.
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7: Muy buenos días. A esta hora, a través del 96.3, con ustedes, su programa. Renato Hernández Bravo, rumbo al Consejo Municipal. Bienvenidos.

¿Por qué no se van del país? Yo creo que los prisioneros cuando hicieron esta canción y comparando hoy día, deben sentirse frustrados. No porque uno quiere que la persona esté mal, le vaya mal, sino porque el daño que se hace, imagínese usted, esos jovencitos cantantes inventan esta canción con un desafío de decirle que se vayan del país, no que mueran, que les peguen o que los castiguen, no, que se vayan. O sea, eso significa que una persona tiene que salir de un lugar para que estén bien los que quedan. Es como una persona que vive en una casa y no deja vivir a la señora, al caballero, al abuelo, a los niños. Entonces es mejor que se vaya. Y yo creo que usted ha deseado muchas veces que muchas personas, porque esto no va para los animales. No, los animales cada vez se ha dado cuenta. Buenas tardes, Luis, en la sala de control. ¿Se ha dado cuenta en el nivel que hay comparado con muchos años atrás de hoy día la importancia que tienen los animales? Hasta leyes hay para ellos. Así que es para analizarlo. Y lo saludo porque realmente antes que se me vaya la idea dejé de hacer cualquier cosa. De saludarlo a usted. Este día frío, nublado, pero hay que hacerle igual empeño. Y sabe usted que atendí varias personitas en la mañana, personas en la oficina, y voy a comentar algo que yo estoy casi seguro que usted no sabe. ¿Ah? Y saludar como siempre a nuestros comerciantes. Que tengan un excelente día, esperando que el fin de semana hubiesen vendido todo, todo, la carne, los tallarines, el arroz, todo, todo, todo. Es mi único deseo que el comercio le vaya bien. Y yo estoy seguro que si nuestros comerciantes les va bien, la economía de Colbún, ponga ojo, le va bien. Y si la economía de Colbún le va bien, el entorno, la necesidad, ejemplo, pequeños quizás puestos de trabajo, porque como se mueve tanto el negocio, necesito personal. Entonces hay cosas que a veces usted no las ve y parece que muchos no la ven. Y no hay que moverse mucho para hacerlo. Le pego el soplo al que quiere implementarlo. 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Anote este numerito de contacto, vecino, vecina o alguien que de Hierbas Buenas, San Clemente, un rinconcito de Longaví, por ahí que yo sé que se escucha en la radio, allá en el Carmen, por esos lados, en la Quinta de Longaví. 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

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Flor. ¿Conoce a alguien de nombre Flor? Yo ya he saludado a Aria. Falta usted nomás, 732-36-1063. La radio. 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Así que ahí tiene usted parte de nuestros comerciantes, porque también las instituciones médicas como Macromédica y Clínica Mavia también es comercio. No tiene que viajar, no tiene que, porque un viaje hoy día el Linares está pero complicado por los paros, por los desvíos, todo eso, los pares me refiero, los desvíos, más el tiempo, una hora para allá, una hora para acá, dos horas. Y el trámite. Después, la farmacia. Aquí tiene mucha farmacia. Aquí en Panimavia, en Colonia Blanca, ¿cuántos vamos? En 10. Entonces, aquí. No. Vivo en Panimavia, a 2 cuadras de lo que sea, 3 cuadras, le queda el centro médico. No, que voy a ir a Talca. Que voy a ir a Talca. No. Entonces, ahí está. Me están escribiendo y yo me distraigo, perdón. Bueno, así es que ahí está estos saluditos. Recuerda usted. 5 de octubre, ¿recuerda o no? ¿O no recuerda? ¿Qué año? 1988, hace 38 años atrás, el 5 de octubre de ese año se realizó un histórico plebiscito convocado por la dictadura militar para decir si Augusto Pinochet continuaba en el poder por otros 8 años. ¿Y qué pasó? Chile dijo que no. Búsquese de mita si puede. ¿Se acuerda, Lucho? Búsquelo. A mí me encanta ese tema. Y el triunfo del no contra el pronóstico del régimen. La opción no ganó con cerca del 56% de los votos. Se retorna

0: en directamente a la democracia normal. Y se fijan los plazos institucionales para hacer todo lo que ya se hizo, llegando, a ver si se acuerda alguien, ¿quién asume como presidente de Chile después de este plebiscito? A ver si se acuerda el WhatsApp. Así que ahí está este recuerdo. 38 años atrás. Y yo tenía 25. Me tocó votar. Yo cumplí 18 años, me inscribí, porque en esos años, usted que anda por ahí con los 40, 50, 60, tenía que ir a inscribirse al servicio electoral. Eran dos trámites que yo, como joven, tuve siempre claro, y se lo dije a todos mis compañeros, amigos, era licencia de conducir y inscribirme en el registro electoral. Y no he dejado nunca de votar. Nunca. Gracias a Dios lo he podido hacer. Y hasta ahora todavía conduzco con mi licencia. ¿Me dice algo? Así es que es muy importante. Y a propósito de eso, todavía queda bastante tiempo para que usted, que está votando en otra comuna y vive en Colbún, se inscriba, se traslade. Y yo le ayudo con clave única. Obviamente su carnet de identidad. Un trámite muy corto. Vaya a mi oficina cualquier día en la mañana y me dice, cámbiame por favor, Renato, quiero votar en las próximas elecciones aquí en Colbún. Listo. Un trámite rapidito. Así que vamos al aire, Luchito. Buenas tardes. Buenas tardes.
1: Buenas tardes.
0: ¿Con quién tenemos el gusto de hablar?
1: Con Francisco.
0: Disculpe.
1: Francisco.
0: Francisco, es suyo el micrófono.
1: Patricio Elwin asumió después del que ganó el no.
0: Muchas gracias, Francisco. Muy amable. Tan simple como eso, ¿eh? Don Patricio Elwin Azócar, que en paz descanse. Yo tuve la oportunidad de saludarlo, no, nunca hablé con él, ni no tuve esa oportunidad, pero una vez lo saludé. Nunca se me voy a olvidar, igual que saludé ni jovencito yo, en Concepción, a don Salvador Allende Gossens. Sí, Paulita, buenas tardes. Mi madre en esos años republicana de todo, como todos los ciudadanos, porque esto es una república. No se confunda con los partidos políticos, que hay uno que se llama republicano. No, no hablo de eso. Ella le gustaba ir cuando venían los presidentes a visitar las comunas, los lugares, las ciudades. Y me acuerdo que me llegó, yo estaba niño. Y me tomó en brazo y don Salvador Allende pasó con la mano saludando a la gente, golpeando la manito a las personas. Y me agarró la mano. ¡Mamá, mamá! Le dije yo, pasó. Esos recuerdos no se borran nunca en la vida. Independiente que a usted pueda que no le guste, que le guste, que no. Pero eso era un acto de los ciudadanos ir a ver al presidente de la República. Quizá hoy día adulto, ya medio viejón, a lo mejor no haría eso, pero no lo sé. Pero el respeto al presidente de la República, sea el que sea, o sea la que sea, un ciudadano democrático, con conciencia de la República de Chile, nunca debe faltarle respeto a nadie, y menos especialmente al presidente o presidenta de la República. Así que puedo comentar eso haciendo mención al 5 de octubre. ...38 años... Gracias, don Francisco, por su llamado. Y vamos a saludar a varias Flor. La señora Flor Retamal de la Villa Don Francisco, un saludito. También a Flor María Muñoz, un arquitecto importante en la provincia de Linares, que tuvo mucha injerencia en el desarrollo del proyecto de la remodelación aquí en Panimavia. Flor Sepúlveda Vázquez. Y así para varias de ellas. ¿Usted quiere saludar a Flor? Llame 732-36-1063. Hay algo que quiero comentar, que yo me doy cuenta que no se acuerda, que no lo sabe o que no se preocupa, que no tiene que ver con lo que estamos hablando. Tú vienes para acá. Tiene que ver con una actitud nuestra ante el conocimiento de muchas cosas. Y algo tan simple que puede ocurrir, como por ejemplo, su camioneta, su auto, su camión, falló. Falló. Se echó a perder. Y fue al mecánico y el mecánico le dijo, tengo que traer este repuesto, este otro repuesto, este otro, este otro, este otro. Pasó el año. Pasó el año y no se arregla el vehículo. Pasó el otro año, 2 años. Y puede ocurrir, pues si nadie tiene eso solucionado. Lo que usted no hace, porque yo ya me he encontrado con mucha gente con este problema, es que cuando arregla la camioneta, el vehículo, el camión, lo que sea, lo quiere sacar a trabajar, pues, o andar, a pasear, lo que quiera. Y va a aprovechar y dice, como estaba malo, no le saqué los papeles. El primero que tiene que sacar, el primero, me gustaría que alguien me llamara a ver si sabe. Después que el vehículo estuvo detenido 2 años, pongamos un ejemplo, o sumémosle 3. Estuvo parado porque los repuestos no llegaban, llegaron y no eran. En fin, 3 años. ¿Qué es lo primero que debe hacer con su vehículo para empezar a tener papeles? Porque no tiene ni uno. A ver si me llama y me dice. Mientras tanto, vamos a la media hora, vamos a tocar un temita, por favor. Pero antes vamos a saludar a Paula Muñoz, que nos viene a acompañar un ratito y nos va a contar algunas actividades. Y debo decirlo, porque yo sabía que venía David, pero después me dijo que no podía, y después venía un participante del grupo Taña, pero ahí un integrante, claro. Entonces, Paulita, tienes un minutito, cuéntale a la comunidad el objetivo de acompañarnos y el micrófono es tuyo.
2: Hola, Renato, primero los saludo, agradezco que tengas este espacio y que dé toda la información que nos traspasa siempre. Bueno, yo vengo representando a la agrupación Creemos Panimavia. Estamos trabajando hace mucho tiempo, yo entré hace poco, me reintegré, pero Creemos Panimavia y Utaña están trabajando hace mucho tiempo, mancomunadamente, esta versión. Es que esta será la segunda versión, ya se hizo la primera el año pasado, 2025, ahora 2026, de la muestra folclórica, cultural y tradición Valentina Valdés, aquí en Panimavia 2026. Bueno, contarles que este evento trae un montón de sorpresas. también es el número, un aniversario súper importante, número 35 del Grupo Utaña, que es local, es de nosotros acá. Bueno, este evento está planificado para el 8 de noviembre, para el domingo 8 de noviembre, aquí en la Plaza de Panimávida, desde las 15 horas. Les puedo adelantar que obviamente vamos a contar con una muestra gastronómica y de artesanías locales, que van a haber stand de, dentro de la gastronomía de cerveza artesanal también aquí local, y va a haber mucho más. Queremos también dar, anunciar que podríamos estar realizando clases de cueca y de vals gratis a todos los participantes, a todos los asistentes, en un horario acotado, por supuesto, para poder enseñarles bien. Con también personas que apoyan la agrupación Creemos Panimávida, que son, pertenecen a grupos de folclore acá a nivel regional, digamos, que van a estar a cargo de esas clases y de enseñarle a los niños y también a los adultos que quieran reforzar la cueca o aprender directamente, porque hay muchos tipos de cueca de nuestro baile nacional. También quiero contarles que iba a participar ahora un integrante del Grupo Utaña, y él quería, tendría que haberles contado ahí, espero que llegue luego, contarles los 35 años, toda la trayectoria que ha tenido el Grupo Utaña, que no es menor, y que es muy conocido además, pero quedan todos invitados a esta muestra de folclore, cultura y tradición Valentina Valdés, para este domingo 8 de noviembre. Los esperamos a todos, esperamos que la entrada es completamente liberada, así que esperamos que todos encontrarnos acá, todos vernos, tomar estas clases, participar y disfrutar también de las presentaciones que van a haber en el escenario de muchos conjuntos folclóricos. Y bueno, recordar a la tía Leito y celebrar al Grupo Utaña con su aniversario. Eso era, don Renato, lo que yo quería comunicarle a todos sus oyentes.
0: De ahí reforzamos otro poquito. Bien, me escribe Manuel Ortiz Busto, ex concejal de la comuna, y me dice: correcta la respuesta, a ver si otro se atreve, po. Aquí casi, aquí hay más autos que personas. ¿Cómo no, no va a saber si su vehículo está detenido un par de años, tres años, después que lo arregló, lo amononó? ¿Qué es el primer documento que tiene que atacar? Y de ahí le voy a decir qué es lo que no está haciendo y que le trae perjuicios económico sobre todo, ¿ya? Y hoy día eso duele, o no, o a lo mejor no le duele, no le importa. Lo primero, no, Delfina, qué bueno que me escribiste, no, no, no es la respuesta correcta, pero bien que participe. Le vamos a preguntar también a Paula. Paula, ¿verdad?
2: Sí.
0: Me dice Delfina el jueves pasado, porque estamos de a poquito instaurando un concurso interno. ¿Qué nombre le gustaría a usted que no le gusta ahora de una calle de Panimávida? O a lo mejor piensa que ya lleva muchos años ese nombre y le gustaría cambiarlo. Y la señora Delfina Lillo me dice: quiero que la calle Rebolledo se llame Juan Retamal. Lucho, te van a cambiar el nombre. Está ocupado. No tiene retorno. Está bien, po. Mientras piensa la Paulita, vamos a leer aquí, a ver, Erika Norambuena Cifuentes dice: no, tienes que darme una respuesta porque me dice dos o tres cosas, Eriquita, la respuesta es una sola. Y Manuel Ortiz Bustos le apuntó: no, eso no, Manuel, te voy a borrar entonces. No, no, señor. Y piensa tú, ¿por qué digo que no? No puedes. Quizás te puede servir antes de la fecha de... A ver, la señora Flor, lleven Espeñailillo. Hoy día también está de onomástico. Muy bien, Roberto Mosqueira. Muy bien. Correcto. Manuel le echó a perder la respuesta. Roberto Mosqueira. Correcta respuesta. Tenés que ir a verme, Roberto, un día a la oficina. A ver, Pati. Muy bien. Una dama que tiene experiencia. ¡Excelente! A ver si la Paulita le compite a una dama. ¿Cuál sería tu respuesta? ¡Ah! Escríbemela porque...
2: Ya, la escribo.
0: Escríbemela a mí en el WhatsApp o aquí, donde quieras.
2: Ok, ok. Yo quería...
0: No la digas al aire. Escríbemela ahí. El documento. Okay. Lo primero que hay que hacer después que esté 2 o 3 años parado el vehículo y esté en condiciones. Eso. Es un documento, ya le vas a dar una pista. Y ahí tú nos comentas lo que te falta. Y ahí vamos con ese temita musical, Luis, de recuerdo, después de la Paula. A ver si le apuntó.
2: Don Renato, permítame enviar un
0: perfecto.
2: Saludo.
0: Perfecto, mándenlo nomás.
2: Yo quiero enviar un saludo a Flor Núñez, acá de Santa Elena, que es nuestra tesorera del Consejo de Desarrollo de Panimavia, del Consejo de Desarrollo de Salud, que trabajamos mancomunadamente con el CESFAM de Panimavia. Así que un cariñoso saludo a Flor Núñez, que lo celebre, ahí tiene un gran familión, y también con amigos, que lo celebre, que lo pase muy bien. Ya, don Renato, muchas gracias.
0: Bien, pues. Vamos con ese temita musical, Lucho, que está ad hoc.

0: Ya. ¿Quién más por ahí?
1: La Vivi Calderón, siempre anda atrasada. Parece que prende la radio tarde. A ver. Es 11 de septiembre en la calle donde está el comercio al frente de la cancha de fútbol de la entrada de Panimavia. ¿Sí, po? Pero está bien, Mauricio, pero tienen que proponer un nombre. Sí, nosotros no me la sé toda, pero ustedes tienen que hacer una propuesta. Ya, dieron un ejemplo. Capitán Rebolledo por otra. Ese. Sí, yo sé cuál es la calle de donde está. Ali Novedades. Bueno, el ex concejal me dice que... ¿Pero por cuál, Manuel? ¿Por cuál? Esa es la pregunta ahora. Bueno, ya... también Paula Muñoz le apuntó, ¿eh? ¿Cómo sabe? A lo mejor le llega algo.
2: Por experiencia me aprendí.
1: Claro, eso es un buen dato. Ligerito ya el punto, la respuesta. Se me cayó la tapita. Acá está. Bien. 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Paulita, si algún día, ojalá que no ocurra nunca, tiene algún problema jurídico que te molestaron y tú dices, voy a demandar a este tal por cual. No. Tienes aquí a dos cuadras, tres cuadras, a Solange Astudillo, abogado, en Presidente Ibáñez número 5.
2: La conozco.
1: Ahí tienes que ir y exponer la situación y llegar a los acuerdos necesarios. Y ya, si por ABC no, ya buscaremos otra alternativa. Pero aquí primero.
2: Exacto.
1: Me saluda, como siempre, Manuel Cofré Aguilera. Recordar el 5 de septiembre, como también desconocen al gobierno del presidente Salvador Allende. Lo viví con sus luces y sombras. Y el recuerdo del presidente está en mí todos los días. Nunca en la historia de Chile los pobres pudieron avanzar tanto en justicia social. Cierre de comillas. Paulita, despídase. ¿Qué es lo que quedó pendiente de la actividad? ¿Qué día es?
2: El domingo 8 de noviembre.
1: El 8 de noviembre, o sea, prácticamente un mes más.
2: Exactamente.
1: El domingo 8 de noviembre, desde las 2...
2: Desde las 15 horas en adelante, aquí en la Plaza de Panimavia.
1: En la Plaza de Panimavia. ¿Cómo anda el tema de los permisos? David estaba preocupado por eso.
2: Los permisos fueron gestionados hace más de una semana y, bueno, hoy día esperábamos la respuesta, pero sabemos que el municipio está a favor de este tipo de actividades y también esperamos que nos apoye con la autorización para poder realizar la segunda versión. Nosotros lo tenemos ya como casi listo, digamos, está todo preparado. Falta incorporar algunos stands, pero está toda la producción trabajada. Usted sabe, don Renato, que para poder hacer una actividad de esta envergadura, que es donde se espera mucha gente, muchas visitantes y de los vecinos acá locales, se tiene que preparar por lo menos con un mes y medio, dos de mínimo de anticipación. Entonces, por eso nosotros estamos tan felices de que podamos realizarla y recordando el rescate de tradiciones, la cultura y a la tía Leito, y también celebrar el aniversario 35, que no es menor, del Grupo Utaña.
1: 35 añitos del Grupo Utaña. Despídase, tiene 5 segundos y muchas gracias también a Creemos Panimavia, Utaña, a todos los que están haciendo esta linda actividad.
2: Bueno, me despido. Creemos Panimavia y el Grupo Utaña los están invitando a esta segunda versión de la muestra folclórica Cultura y Tradición Leontina Valdés, Panimavia 2026, de el 8, domingo 8 de noviembre, desde las 15 horas en la plaza de Panimavia, con muchas sorpresas, con mucho folclor, mucho que compartir. Muchísimas gracias, don Renato, por el espacio, por el tiempo, por apoyarnos también.
1: De todas maneras, eso está abierto para todos ustedes. El espacio no es problema. Cuando quieran nomás, si quieren venir otro día, queda un mes, así que el otro lunes, cuando quieran.
2: Muchas gracias.
1: Chao, Paulita, que estén muy bien.
2: Chao, don Renato, gracias.
1: Bien, ya pues le voy a contar. Usted tiene dos caminos que yo pregunté, y uno que le tengo que contar por la experiencia de lo que le ocurre a muchos de ustedes. Chao. Primero, estando el vehículo arreglado después de uno, dos, tres años, la revisión técnica. ¿Y sabe cómo debe llevar usted ese vehículo, Luis, a la revisión técnica? Cuando lo ha tenido dos, tres años, ¿lo va a llevar manejando? ¡No, señor! Debe llevarlo en una grúa. ¿Por qué? Porque si lo fiscalizan, hoy día, así como están las cosas, le quitan el vehículo. Aunque usted le diga mil cosas que va a sacar la revisión técnica. Cuando yo le digo eso a la gente en la oficina, ¿pero cómo? Así es, po. Bueno, cada uno sabe cómo hace las cosas. Vamos al aire, Luis, por favor. Buenas tardes.
3: Buenas tardes, Renato. Habla don José de aquí de Los Pequenes.
1: Don José, buenas tardes. ¿En qué le podemos servir?
3: Mire, bueno, solamente una pregunta, ¿qué caso? ¿Hay antecedentes o información? Me habían dicho que cuándo se irá a funcionar el cajero que está en el consultorio, porque ya de antes del 18 que está listo y no sé cuánto le irá a hacer. ¿Caso tiene información usted o alguien?
1: Muchas gracias. Yo le voy a contestar lo que sé. ¿Ya?
3: Ya, por favor, don Renato, muy amable.
1: Que esté muy bien.
3: Ya, gracias.
1: Bueno, para serle franco, no tengo idea cuándo lo van a activar, pero eso debe ser en cualquier momento. Seguramente ya están, por la experiencia vivida de los otros que hemos tenido, primero tienen que los permisos y los lugares se demoran un kilo. Después viene ya, cuando está todo listo, la instalación, mecánicamente, las conexiones y todo lo que tiene que tener, las cámaras, un montón de cosas que lleva un cajero automático, ¿ya? Y de ahí, cuando está listo, lo activan y lo prueban, porque tienen que probar que salgan los billetes, que el monito contador de billetes tiene que contar bien los billetes. Entonces es un proceso, no largo, pero corto no es. Así que yo, teniendo la noticia, inmediatamente la voy a traspasar. Pero no podría yo responderle una fecha clave, porque depende de muchos factores. ¿Ya? Y gracias por llamar. Bueno, a ver, Manuel, me está escribiendo, Mauricio también me está escribiendo. Manuel Ortiz me dice, correcto. Ya, pues, siguiendo con el hilo del tema del vehículo que está detenido, todos los años, ojo, todos los años, antes de que termine el mes de noviembre, noviembre trae 30 días antes, el día 30 le queda, pero ya al límite, usted debe ir al municipio donde tiene el último permiso de circulación. Hagamos cuenta que es Colbún, y debe llenar una solicitud que es una declaración jurada en el municipio de que usted, su vehículo debe llevar el padrón, porque esto lo debe hacer el dueño legal del vehículo. No puede ir el hermano, el tío, el abuelo, no. El dueño legal, carnet de identidad y padrón. Y ahí usted llena que su vehículo mecánicamente está guardado en taller o lo que sea. Antes del 30 de noviembre de cada año. Eso le salva el año que está detenido. Pasó octubre y no salió el vehículo. Hagamos cuenta que lo va a hacer ahora el 2026. Pasó y llegó el otro 18 del año 2027 y no sale el auto. Antes del 30 de noviembre debe ir de nuevo. 2 años. Y sale en febrero, en marzo, el auto. Ahí, o el camión, lo que sea. Ahí debe ir a la revisión técnica con los riesgos que conlleva salir a Linares manejando, conduciendo con un vehículo sin ningún documento. Por eso yo le digo, en estricto, estricto rigor, usted se arriesga o echa arriba de una pluma, de un camión de transporte, su auto hasta la revisión técnica. Eso lo ve usted. Y si está bueno y cumple, le van a dar su revisión técnica y de vuelta a Colbún a buscar su permiso de circulación. Y como presentó la declaración de los 2 últimos años, por ley no lo paga, pero tiene que hacer ese trámite. Y obviamente el seguro, SOAP, eso se saca muy rápido. Y no tiene vencimiento, o sea, no tiene para atrás, no importa que no lo haya sacado. Así que ojo con esa situación. Si tiene duda, me pregunta, me llama, me va a ver, como sea. ¿Ya? Pero ese es, espero haber sido claro. Pero si tiene duda, me avisa. Bueno, es importante, hemos estado escuchando noticias de la semana pasada, de algunos acontecimientos que están afectando al municipio de Colbún y otros, y obviamente al alcalde y otros. Y yo voy a hablar de personal, de lo que yo sé y también lo que siento. No me siento alegre porque debe ocurrir lo que debe ocurrir, porque detrás de cada persona que ha incurrido en la falta hay una familia, y debo y soy respetuoso de eso. Por eso, cuando usted va a visitar a las cárceles chilenas, a una persona, las colas son largas, porque van los familiares, porque están preocupados, independiente de lo que pudo haber hecho la persona y está privada de libertad. No se junte las cosas. Y en eso yo soy extremadamente respetuoso. Y siento, y he sentido siempre, y lo he dicho siempre, cuando uno comete, partiendo por falta, delito, tiene que acordarse de que atrás suyo está su familia. No por pesos más, pesos menos, no importa. Hay familia, esposa, esposo, hijos, padre, madre, abuelos, que sufren. Lo que usted y yo podemos hacer sobre todo delictualmente. No se confunda con lo que yo pienso y comento por la afección que puedan tener varias personas. Porque esto no viene de ahora, señor y señora que escriben. Esto viene de años haciendo estas cosas que no corresponden. Yo en los 8 años de concejal me dediqué a fiscalizar y a ayudarle a usted en lo que más pudiera, como lo hago hoy día. Todos los días. Y sigo fiscalizando porque no basta con ser consejero regional, gobernador, diputado, senador, que pocos lo hacen. Concejal, sino que nosotros como ciudadanos debemos denunciar las anomalías que usted descubre o sabe, porque si no, pasa a ser cómplice, como he dicho muchas veces, silencioso de lo que ocurre. Y de eso hay muchas personas, dirigentes, instituciones, clubes deportivos que saben que hay cosas que no están correctas y se quedan callados. Para eso son las juntas de vecinos, para eso son las uniones comunales, para también como ciudadano e institución fiscalizar. Eso no significa que tiene que estar ahí metiendo, pero también es una labor ciudadana. Si usted pilla una persona en delito flagrante, como se dice, tiene la posibilidad de detenerlo como ciudadano. Hay muchos que le pegan a la gente, eso no está correcto. Que sienten que se lo merece, está bien. Pero basta con la detención ciudadana, el llamado a Carabineros de Chile y a las instituciones que deben acometer esa situación y pasarlo a la justicia. Colbún no lo invento yo ni lo digo. Está manchado por esta situación. Está denunciado el municipio y su alcalde aproximadamente de lo que está pasando desde el año 2023. Esto que está ocurriendo es consecuencia de todas esas denuncias realizadas. No es repentino, no es que salieron ahora, que inventaron ahora. No, señor, infórmese. Infórmese de por qué está ocurriendo esto. No es de este año, ni de ahora, ni no, es de años. Que se haya, comillas, perdido en el servicio electoral, o sea, en el tribunal electoral, es una situación, pero es de lo mismo, o parecido. Hay algunas cosas que las tomó el fiscal, o perdón, el Consejo de Defensa del Estado, que es el que se está querellando, y otras no. Falta usted, mire lo que le voy a decir, que usted se querelle. Y tiene todo el derecho a hacerlo. Porque el daño es, en mi opinión personal, irreparable. El año 2024, vecino, vecina, de todos los juicios, pero uno sale hace poco de una funcionaria despedida. Recuerde lo que he dicho yo siempre. Los municipios no despiden gente, no deben despedir gente, salvo flagrancia de un hecho anómalo, delictivo, en el momento. Aún así, se separa de funciones al trabajador y se le debe hacer un sumario. Y el sumario determinará en primera instancia la destitución de esa persona. Pero aquí muchos trabajadores, prestadores de servicios, muchos en los últimos 10 años, le ha costado al municipio, no tengo la información oficial porque no es fácil pedirla, pero yo calculo de 5.000 aproximadamente millones de pesos en pago de juicios perdidos, como el último que parte el año 2023 y el juicio parte en octubre del 24. Noviembre, 24 de octubre, 25 de octubre, 26. 2 años. Y la funcionaria o funcionario gana aproximadamente 30 millones de pesos. Las costas de los juicios es muy difícil obtenerlas. Se pierden. Por eso yo, Renato Hernández Bravo, nunca aprobé estas platas de pagos por daño a tercero, así se llama el ítem. Nunca los aprobé. Me criticaban de una forma grotesca. No se confunda. Espero, en justicia, que si el alcalde Muñoz debe responder por eso, que lo debe, que lo haga. Todos los juicios, dejemos de 20, 30 juicios, 5 fuera por decir algo, perdidos, por una situación, de mi punto de vista, antojadiza. Por eso que la justicia le da el veredicto al demandante. Pero usted no cree eso. Usted cree otras cosas. Y yo siempre le he dicho a usted, señora, que está agradecida, ya sea en Yerbabuena, del alcalde anterior, del de ahora, desde la comuna de Longaví, de Linares, de Colbún, agradecida, pero lógico. Pero no, este es un trabajo de administración de recursos. No de que yo sea el más lindo y el más dadivoso. De tener los recursos para ayudarlo a usted. Eso es. Y es obligación. No es que quiero, que me gusta, que votó por mí, no votó por mí. No, no es así. Si usted piensa lo contrario y sigue agradeciendo y que lo debe hacer, si usted lo decide, hágalo. Pero eso no significa que las personas hayan cometido faltas graves, delitos o lo que sea. Y el Consejo de Defensa del Estado no es cualquier acusador. Esto no es una decisión de un día para otro de hacer una querella contra las personas que ya han leído ustedes. No, señor, imposible. El Estado de Chile se querella contra el alcalde Muñoz y otros más. No me gustaría estar en esa situación. Y no se la deseo a nadie. Y ya lo he dicho en reiteradas ocasiones. Detrás del alcalde Muñoz hay una familia. Y no es solamente su esposa y sus 2 hijos. Son sus padres, sus hermanos y toda la familia. Todos deben sentir tristeza por eso. Pero no se confunda usted, señora, señor, que por el hecho de hacer las veredas, de tapar los hoyos, de hacer una plaza nueva, de poner paradero, de poner iluminación, de ayudarlo a usted con un cupón de gas y y todos esos beneficios sociales que hay, es su obligación, de todos los alcaldes, damas y varones de este país. Es parte del trabajo, y se hace bien administrando los recursos responsablemente y con las manos limpias. Mire, en Chile hay varios ejemplos. Se me viene a la cabeza la dama de Antofagasta, la señora Karen Rojo. Y ella dice que está libre, que no ha hecho nada, y la... Yo respetuosamente lo digo, no tendría cara, creo yo, para volver a pedirle el voto a la comunidad para ser una autoridad. Yo no entiendo eso. No lo entiendo. Usted, ligerito, va a tener que decir a través de su elección, a través de su voto, ¿quién? Pero yo siempre le he dicho y le he pedido, estudie sus candidatos. No creo que meta un maestro para la casa así como así. Que le pase su vehículo a un mecánico que no tenga idea. No creo que lo lleve a su hijo a un médico que no tenga alguna referencia. No creo que deposite su dinero que se saca la cresta trabajando en el campo, en cualquier institución o en cualquier parte. No lo creo. Haga lo mismo cuando le toque decidir el cambio, que ojalá así sea, de sus autoridades. Como ciudadano, se lo pido, se lo ruego. Porque esto no resiste más. Hoy no podemos declarar ni rasgar vestiduras de culpabilidad, pero que el Consejo de Defensa del Estado haga lo que está haciendo es delicado, por decirlo menos. Es delicado. Lo mejor para ustedes, para nuestros comerciantes, para todas sus familias, que estén muy bien. ¿Nos vamos, Luis? 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En la hora, como se dice, muchas gracias por su audiencia, sus escritos, y la próximo jueves voy a decir un ganadorcito de los que hablaron, me concursaron, entre comillas. Renato Hernández Bravo. Chao.

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1: Dos de la tarde, 7 minutos.
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5: 2:00 p.m. 54 minutos.
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1: Hola, hola, ¿qué tal? ¿Cómo están, damas y caballeros? Comenzamos el Pabellón Patrio, una nueva semana de música nacional. Día lunes 5 de octubre, aquí vamos juntos remando con música chilena para todo nuestro país en más de 20 radios. Así que a toda la gente que está conectada, un abrazo gigante y esperemos que se encuentren muy bien y que tengan una semana hermosa. Nosotros el día de hoy tendremos algunas efemérides y también muchos estrenos. Así que puedes comentar y conocer todo aquello en nuestras redes sociales, Pabellón Patrio en Instagram y Facebook. Día lunes 5 de octubre, edición 3293. Yo soy Michael Segovia y vamos a comenzar escuchando a Cómo Asesinar a Felipe. Esta canción se llama El Mundo Ya Estaba Así Antes y con Cómo Asesinar a Felipe comenzamos la semana en Pabellón Patrio. Sean todos bienvenidos.

Un día como hoy, en 2015, Denver publica el disco Sangrecita. El trabajo cuenta con la colaboración de los artistas Fanny Leona, Me Llamo Sebastián y Pedro Piedra, y fue uno de los discos chilenos más difundidos de aquella época, contando con 6 sencillos y sus respectivos videos clips. Un día como hoy, en 2015, Denver publica el disco Sangrecita.

Un día como hoy, en 2020, Electrofobia publica el video La Discusión. Fue dirigido por el cineasta Pablo Ramírez, mientras que Guillermo Sorens estuvo a cargo del montaje. Aquí actúan Rafael de la Reguera, conocido por su rol en la serie El Reemplazante, y Julián del Real, quien se ha destacado en diversos roles cinematográficos como La Isla de los Pingüinos. Un día como hoy, en 2020, Electrofobia publica el video La Discusión.

Un día como hoy, en 1994, nace en Puerto Montt Anya y Vania, en una tradición pop soul chilena, con agrupaciones como Matahari, Mama Soul, Feria y Lamont Art. La puertomontina se estrenó como solista con el seudónimo altamente soulero de Anya y Vania y el EP de 5 canciones titulado Aire. Está de cumpleaños el día de hoy, Anya y Vania, y para celebrarla, escuchamos el pabellón patrio Fuerza.

Un día como hoy, en 2023, Anna Tijoux publica el video Tania, una canción vivencial dedicada a su hermana, quien falleció en 2019 por un cáncer. Un homenaje hecho desde el alma para una mujer que hasta el día de hoy nos deja amor y más amor. Comentaba la propia cantante. Un día como hoy, el año 2023, Anna Tijoux publica el video Tania.

We Are The Grand publica un nuevo sencillo que marca su retorno a las guitarras. Cristales es el nombre de su flamante canción, marcando el inicio de su camino hacia su sexto álbum de estudio. Este lanzamiento apuesta por un regreso a una sonoridad más directa, orgánica y enérgica, donde las guitarras eléctricas, la batería, el bajo y la voz ocupan el rol central. Vamos a escuchar entonces lo nuevo de We Are The Grand en Pabellón Patrio. Te dejamos Cristales.

El proyecto Musashi 717 continúa expandiendo su universo neo-industrial con un sencillo que cruza electrónica oscura, guitarras abrasivas y elementos del dead rock y el noise rock. La canción Luna Llena convierte la frustración, el deseo, la contradicción y la autodestrucción en movimiento. Vamos a escuchar entonces Luna Llena, lo nuevo de Musashi 717.

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3: 3 de la tarde, 29 minutos.
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5: Luego de 3 años de su primer larga duración, la banda capitalina Kadal prepara la pista para el lanzamiento de su próximo álbum con el tercer sencillo, Ventanas Rotas. Producida por Eduardo Cases, se mueve entre el showbiz anglo y la estética musical del Santiago de fines de los 90 y comienzos del 2000. Vamos a escuchar entonces Ventanas Rotas, lo nuevo de Kadal.

Encontrar un hogar no solo es habitar un espacio, sino principalmente contar con una persona, un vínculo o esa pequeña comunidad construida con quienes queremos. Desde esa idea nace el tema Casa, el nuevo sencillo de Nico Rojo, adelanto de su próximo álbum de estudio, una cálida, íntima y luminosa que aborda el amor con una mirada contemplativa, poniendo en el centro la posibilidad de reconocernos en otro. Vamos a escuchar Casa, lo nuevo de Nico Rojo. Vamos.

Flores al anochecer es el último adelanto del nuevo disco de Benja y Punto y muestra una nueva faceta de la versatilidad del artista nacional. La guitarra de Nylon ocupa un lugar central en la canción, haciendo eco de su formación como guitarrista clásico y reafirmando el lugar de este instrumento como hilo conductor entre las distintas sonoridades que ha presentado en los adelantos del álbum. Vamos a escuchar Flores al anochecer. Te dejamos a Benja y Punto.

El dúo Coquimbano, de segunda mano, conformado por los hermanos Patricio y Alfredo Gallardo, lanzan la canción Caminar sobre el mar, cuarto sencillo del disco Primera Entrega, y cuenta con la participación de las cantantes Melanie Valdés y Francisca Paganini. La letra de la canción está dedicada a la memoria de la escritora Teresa Williams Mont. Vamos a escuchar Camina sobre el mar. Te dejamos a de segunda mano en Pabellón Patrio.

0: El tema El Trauco, de la banda Astro Billy, está inspirado en el mítico personaje del sur de Chile y es el track número 4 del último disco llamado Sindicato de Monstruos, de la banda Antofagastina, la cual está inspirada en una fusión de estilos como el psicobilly, horror punk, ska punk y algo también de metal. Vamos a escuchar a Astro Billy con esta canción que se llama El Trauco.
1: El Trauco es una criatura mítica del folclore chileno, descrito como un pequeño hombre de apariencia grotesca, habitante de los oscuros bosques chilotes. El Trauco es conocido por su fuerza descomunal y su aliento venenoso. Con una sola mirada puede matar a un hombre y su poder de seducción es irresistible.

0: que el trauco es muy guapo. 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
1: Simonia es el proyecto musical de Simona Ibarra, actriz y compositora nacional que comenzó a publicar música en 2023 con su sencillo debut Señorita. En 2024 publicó Asunto de Niñas, su primer álbum editado junto al sello Trigal, en el cual la artista combina elementos de indie pop, folk y letras honestas que abarcan críticas en tono irónico en torno a la experiencia y complejidades que significa ser mujer en la sociedad actual. Y ahora está presentando un sencillo doble, pero de aquello vamos a escuchar nosotros esta que se llama Soy Egoísta. Te dejamos a Simonia en Pabellón Patrio. No sé.

Edu presenta Nunca tuve depresión, una obra que indaga en la salud mental y transforma una etapa de búsqueda personal en una exploración sonora y visual de la percepción. El tema se estrenó de manera exclusiva como parte de la selección oficial del Festival Santiago Music y Video 2026, donde Edu también presentó un enérgico showcase en vivo. Vamos a escuchar Nunca tuve depresión, lo nuevo de Edu.

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4: 4:04 p.m.
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4: Cuatro de la tarde, 5 minutos.
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0: 4:52 p.m.
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1: Con permiso, muy buenas tardes, amigas, muy buenas tardes, amigos, ¿cómo está usted? Bien, me alegro pues, un gusto grande saludarle en esta tarde de día lunes 5 de octubre de este año 2026, iniciando una nueva semana. ¿Cómo está usted? ¿Cómo le fue? ¿Cómo estuvo su primer día lunes de esta semana? Me alegro que ha sido todo muy bien entonces pues. Llegamos con buena música, con lindos recuerdos para acompañarle como es habitual hasta las 6 de la tarde. Comenzamos de inmediato entonces en la portada musical. Por acá llega César.

Chiapas, lindo tema, lindo recuerdo con Cecilia. Portada musical para esta tarde de día lunes 5 de octubre. ¿Cómo está usted? ¿Bien? Espero que muy bien, pues un gusto grande acompañarle a esta hora, hora de 11 ya casi, preparándose, terminando su jornada de trabajo, el negocio, en fin, todo eso. Ojalá que haya sido un buen día lunes. Saludos para usted que nos escucha acá en Yerbas Buenas y cada uno de los sectores, como Abranquil, Puipuyén, Semillero, por señalar algunos. O también para usted que nos escucha en la comuna de Colbún y distintos sectores como Panimávida, Rari, Quinamávida, Paso Rari, en fin. Saludos para quienes nos escuchan en Linares, en Villa Alegre, en San Javier, donde seamos. Nuestra misión es simplemente acompañarle con esta buena música, con estos maravillosos recuerdos. Invitamos a Albert Hammond. La canción se llama...

0: con esa linda canción de los años 70, Con el viento a tu favor. Así lo acompañamos con esta buena música, estas lindas e inolvidables canciones que nunca pasan de moda. Maravillosos recuerdos. 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Muy bien, sigamos disfrutando ahora de los lindos recuerdos. A Nathalie le canta Gilbert Bécaud.
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Sigamos recordando la canción con el italiano Nicola Di Bari.

Ahí estaba Jimmy Fontana, No te vayas, así se llama esa canción, No te vayas. Y usted no se vaya porque le acompañamos hasta las 6 de la tarde con esta buena música, estas lindas canciones, estos maravillosos recuerdos. 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Muy bien, seguimos con los recuerdos. Por acá llega José Alfredo Fuentes. Celoso.

¿Qué le parece? Buena música, lindas canciones, maravillosos recuerdos, junto a los productos naturales. 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Muy bien, sigamos ahora disfrutando de estos lindos recuerdos. Frankie Avalon dice, pregúntale a tu corazón.

Sedaka con esa escalera al cielo. Así le acompañamos con esta buena música, estos lindos recuerdos acá en Radio Cristalina, como todos los días, de lunes a viernes, de 5 a 6 de la tarde. Una hora para disfrutar de nuestra música, de nuestros recuerdos. Hoy día, lunes 5 de octubre, estamos saludando a Florita, que están de santo. Muchas felicidades. Igualmente para quienes están de cumpleaños o celebrando algún aniversario, que lo pasen súper bien. 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Muy bien, y en las canciones invitamos a esta hora a Juan Ramón.

Lindas canciones, buena música, qué lindos recuerdos. Por supuesto que sí, pues. Hablando de salud de manera sana y natural. 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Le invito ahora a seguir con estos lindos recuerdos. Una linda canción muy conocida, Triste Historia, con Polo, el último.

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Primero fue el susto cuando lo de León aquel. 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Todo eso sin contar el tremendo impacto que me llevé con la historia de la chica del gorro.

bueno. 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Voy,

0: Y nos vamos, amigas y amigos, llegamos así al final del programa del día de hoy. Muchas, muchas gracias por su sintonía, compañía y amistad. Le invito para que nos encontremos, si Dios quiere, mañana martes a las 5 de la tarde en punto acá en Radio Cristalina con los lindos recuerdos. Que tenga una muy buena tarde, cuídese mucho, ya vienen las canciones mexicanas. Hasta mañana. Chao, amigas. Chao, amigos.
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4: 5:57 p.m.
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4: Atención al siguiente aviso. Se vende terreno de aproximadamente 4 hectáreas en sector de Vara Gruesa. Cuenta con agua potable, lugar hermoso y tranquilo. Interesados, tratar con su dueño Omar Ibáñez al teléfono 944-230893. 944-230893.
8: 6:01 p.m.
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Todos los días, feliz de acompañarle a través de la radio cristalina en este clásico programa de antología. Aquí canta México, 31 años, llevándole todas las canciones en todos sus géneros, ¿ah? Sobre todo en este horario donde se reúne toda la familia del país a escuchar estas canciones que nos traen recuerdos de esta ranchera, estos corridos, ¿ah? Así que felices de estar con ustedes. Vamos a continuar en este día con más canciones a través de su radio cristalina FM. Nuestro teléfono 36 1063, hasta nuestros estudios, ¿ah? Saludando también a quienes hoy están de cumpleaños, a quienes nos visitan. Con estas canciones le acompañamos todos los días. Aquí canta México.

La vida es linda cuando usted escucha una buena música, sobre todo las canciones del país del norte. Usted sabe que México está casi al lado de Estados Unidos. México es lindo y querido, y que me traigan aquí. Bueno, aquí en Chile hay varios grupos que le cantan a México, ¿eh? Usted sabe que la música mexicana es muy aceptada y muy querida, porque es la música que habla de la vida de cada ser viviente. Sobre todo saludamos a nuestros agricultores del campo, que le encanta esta música del país del norte. Vamos a seguir haciéndole escuchar hasta las 19:30. Algunas veces nos pasamos un poquito porque queríamos acompañarle hasta la hora que sea. 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

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Amigos, continuamos entonces bailando y escuchando las canciones rancheras a través de Cristalina FM.

los días, todos los días. Esta es una reunión familiar que tenemos, gentiles amigos auditores, en toda la región del Maule, con este clásico programa del tiempo nuestro, ¿eh? Aquí canta México. Saludamos a México, al Chilpancingo, a tantos lugares lindos de ese querido país llamado México, lindo y querido. Por ahí está el sol de México, el gran Luis Miguel, ¿eh? Tanto cantante que marca una historia. Luis Miguel, bueno, cantaba también ranchera, pero después por consejo de ahí de Lucho Gatica empezó a cantar bolero espectacular, ¿eh? Nosotros a esta hora seguimos acompañándole hasta la hora 19:30, algunas veces estamos hasta las 20, para seguir con ustedes. Somos una familia, somos cristalina en los 31 años de vida de esta querida casa radial 96.3.

otro día más con ustedes en familia aquí en la región del Maule, aquí canta México. Seguimos de dos en dos con estas corridos y esta ranchera para bailarla y para escucharla en la frecuencia 96.3 Cristalina FM.

7 de la tarde con 11 minutos, compartiendo esta linda amistad con ustedes en este inicio de semana, gentiles auditores, con un día parcialmente inesperado, con esta lluvia que ha caído hace poco rato y con todas las noticias que están pasando aquí en la región del Maule. Bueno, atención al siguiente aviso laboral: se necesita persona para cuidar adulto mayor los fines de semana. Interesados, contactarse al siguiente número celular: 9846-44329. Ya lo saben, atención al siguiente aviso laboral: se necesita persona para cuidar adulto mayor los fines de semana. Interesados, contactarse al siguiente número telefónico celular, lógicamente, 9846-44329. Ahí pasó el tren. Bueno, gentiles amigos, se comunica el sensible fallecimiento de la señora Graciela del Carmen Uribe Quiroz, que está descansando. Ella está siendo velada en la capilla San José Obrero, sector Las Hornillas, Linares. Sus funerales se van a realizar mañana martes 6. A las 15 horas en la a la Catedral de Linares, martes 6 a las 10 de la mañana, para sus funerales a las 15 horas, dice la nota, para luego trasladarse al cementerio parroquial de nuestra ciudad de Linares. Comunica funerales al Arcón. Vamos a seguir compartiendo esta música, gentil auditora, a través de la radio que le informa y le entretiene, que es Cristalina FM 96.3 en este inicio de semana.

Ahora sí, ahora sí. Bueno, amigos, vamos a continuar. Vamos a repetir este aviso. Se comunica el sensible fallecimiento de la señora Graciela del Carmen Uribe Quiroz, que en paz está descansando. Está siendo velada en la capilla de San José, sector obrero, sector Las Hornillas, Linares. Sus funerales se van a realizar mañana, martes 6 de octubre, a las 15 horas en Catedral de Linares, para luego trasladarse al cementerio parroquial, digo. Comunica funerales al Arcón. Eso es lo que dice la nota. 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Vamos a continuar con más canciones. Aquí canta México en Cristalina FM.

Las canciones de México a través de la radio Cristalina FM en este horario, en este inicio de semana, gentiles auditores. Bueno, saludamos a quienes nos escuchan en toda la región del Maule, en las 30 comunas, un saludo cordial desde la radio Cristalina FM. Recuerde que compartimos esta linda amistad con ustedes, así que un saludo para todos nuestros gentiles auditores. Continuamos entonces hasta las 19:30 acompañándole con Aquí Canta México.

0: Ahora sí, así no. A mí el demonio ya me está llevando, el demonio me está llevando en este día. ¿Se da cuenta usted cómo van están las cosas en la vida? Tanta gabela que hay, tanta tontera, tanta gente que hace tontera. Bueno, un saludo para todos nuestros amigos. Recuerden que estamos a esta hora. Tenemos teléfono. Aló, aló, aló, aló.
1: ¿Aló?
0: ¿Con quién hablo?
1: ¿Dónde lo hice?
0: Hola, Eloísa. El otro día le tocamos el temita, ¿eh?
1: Quiero pedir otro, uno en los Real del Valle.
0: Los Reales del Valle, ¿cuál quiere, mi niña?
1: Ese que dice rancherito, vengo a verte.
0: Rancherita, vengo a verte, mira, ve que está lloviendo. Ese.
1: Sí.
0: Ya. Listo, pues se
1: Muchas
0: la vamos a...
1: gracias, Chaito.
0: Ya, saluda a su esposa, a toda la familia por allá, pues ya.
1: Da gracias su nombre, igual la suya.
0: Gracias, mi niñita. Que esté bien, que esté bien. Bueno, amigo, vamos
1: Exactamente.
0: a... Listo. Vamos entonces a seguir compartiendo esta música rancherita. Vengo a verte junto al Emporio, ahí en la comuna de Colbún, gentiles amigos. La comuna de Colbún. Estamos haciendo noticias en Colbún y en San Javier y Alegre con todo este caso, ¿eh? Imagínese usted. Bueno. No, te esperaré en ese parque aquel, amigo lindo. Vamos a decirle que estamos contentísimos aquí en esta querida estación de radio, como es la Radio Cristalina FM, la radio que a usted le gusta escuchar todos los días. Seguimos entonces compartiendo esta linda amistad en Aquí Canta México. Rancherita, vengo a verte.

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0: Muy buenas tardes, queridos auditores, hermanos, amigos, vecinos. Les saludamos en el amor cristiano, en el amor de Cristo, a todos nuestros hermanos, a nuestro radio controlador ahí en la sala de sonido, nuestro hermano Luis Luchito, que está ahí para compartir la música cristiana, las alabanzas, porque hoy nos vamos a ir directo al programa Victoria en Cristo. Tenemos el agrado de tener a nuestro pastor César con nosotros para que salude a los auditores, a los hermanos de las diferentes iglesias en Linares, Pan y Mávida, Colbún, San Nicolás, nuestros hermanos de Capilla Palacio, Lomas de Putacán, dos hermanos de Rabones, de Los Coligües. También saludamos a nuestros hermanos que nos escuchan en Quina Mávida. Ahí saludamos a los hermanos Valdés, a la familia Valdés, por allá por Quina Mávida, muy conocidos nuestros. Pastor Leo, le saludamos desde acá, Pastor Leo Valdés, y bueno, y todos nuestros hermanos de la familia Valdés por allá. Saludamos a nuestro pastor. Buenas tardes, Pastor César.
1: Muy buenas tardes. Les saludamos aquí de su radio cristiana 96.3. Les saludamos en el nombre del Señor Jesucristo. Alabamos a Dios porque los ama, porque está con nosotros cada día. Y renueva nuestra misericordia a cada uno de nosotros, ¿no? Así que Dios, amén. Estamos contentos, hermano, porque hemos podido llegar a este programa en el día de hoy. Andamos viajando, pero estamos aquí. Una vez más, alabando a Dios y glorificando a nuestro Dios. Amén. Porque Él está con nosotros. Mire, estamos con problemas, pero te saludo aquí de su radio. Y a nuestros hermanos, a todos de la fe, aquí en Pan y Mávida, Colbún, Paso Rari, a todos mis hermanos les saludamos. Y a nuestro pastor también, pastor presidente, pastor José Luna, Dios le bendiga mucho a nuestro pastor en este lugar. Mire, yo les saludo porque venimos viajando, pero y llegamos aquí a este lugar a alabar a Dios, a glorificar a nuestro Dios. Yo le está haciendo el comentario a nuestro hermano Juanito, que veníamos de allá de Coronel. Saludos le mandan a nuestro hermano, hemos sido bien acogidos en este lugar. Así que les saludamos a nuestros hermanos de allá de Coronel, les saludamos a todos, a la familia Cifuentes, Enrique, también venimos de un problema familiar que teníamos allá en el nacimiento de Los Ángeles, así que les saludamos a Ricardo Cifuentes, el papá, a la mamá Margarita Enrique. Nosotros le decimos Yana, a mi hermana. Entonces, Dios le bendiga mucho, Él les dé la paz, el consuelo de nuestro corazón, a nuestros hermanos, a todos, a toda mi familia. También quiero saludar a nuestro hermano José, a mi hermana mayor, Georgina Enrique. Así que lo escuchan a nuestra hermana Cita, Dios le bendiga mucho, a nuestro sobrino Ariel también, Dios le bendiga mucho. En este lugar le saludamos. Venimos cansaditos, así que mi hermano Juanito va a hacer el programa hoy día. Así que Dios le bendiga a nuestro hermano Juan. Gracias por mi hermano Juanito por la oportunidad.
0: Amén. Gracias también a usted, nuestro pastor César. Y bueno, aquí contento, feliz. ¿Sabe por qué? Porque Dios nos da un nuevo día más de vida, de salud, para poder estar acá en el programa Victoria en Cristo. Luego vamos a escuchar hermosas alabanzas y vamos a darle el paso a nuestro radio controlador, nuestro hermano Luis, para que escuchemos hermosas alabanzas.

0: Amén. Qué hermosa alabanza, esas alabanzas que nos hacen recordar aquellos inicios en el Evangelio de Cristo cuando nosotros éramos más jovencitos, más lolo, ¿cierto? Cuando no peinábamos cana como hoy. Pero de igual forma agradecemos al Señor por estar acá en el programa. Aquí en la radio, porque nosotros debemos sentirnos felices porque ya hemos pasado de esa mala vida que llevábamos antes, y el Señor tuvo misericordia de nosotros y nos llamó a este evangelio glorioso y maravilloso. Antes de pasar a enviar algunos saludos, vamos a agradecer a toda la familia, hermanos, amigos y familiares de quien fuera nuestro hermano en Cristo y vecino y familiar de nuestro pastor César, sobrino de él, Diego Danilo Cifuentes Enrique, que en paz descanse. La familia Cifuentes Saavedra, Cifuentes Enrique, agradecen a todas las personas que participaron en el velatorio, como también en el servicio de funeral. Así que Dios les bendiga, Dios les guarde y consuele a esta familia. El Señor es poderoso para consolar a esa familia que ha perdido un ser querido, pero si se fue en Cristo Jesús, va a un mejor lugar, a una vida eterna. Así que Dios bendiga a todos y cada uno de ellos que participaron en el velatorio y funeral de este nuestro hermano Diego Danilo Cifuentes Enrique. Y vamos a enviar cordiales y cariñosos saludos a nuestra pastora Clarita, que está en casa. Dios le bendiga, Dios le guarde. Y ellos venían de un viaje desde allá de Coronel. Fueron a Nacimiento y desde allá de Coronel venían para acá viajando y llegó nuestro pastor César acá. Así que ahí yo le voy a enviar luego el link de la radio para que la pastora escuche el programa Victoria en Cristo. Nuestro pastor, ¿algo tiene que decirnos?
1: No, mi mamá no cuenta. Tranquilo.
0: Ya, ok. Bueno, yo voy a pedir a nuestros hermanos, amigos y vecinos de acá que nos escuchan el programa. Pero primero, nuestro hermano Jaime Álvarez, conductor de este programa, también que nos ayuda y nos apoya, un hermano en Cristo Jesús, que le amamos en el amor de Cristo. Le saludamos a él, a nuestro hermano Jaime Álvarez, a su esposa y familia. Y también luego, dentro de algunos minutos, vamos a orar por él porque él se encuentra enfermo. Está enfermo nuestro hermano Jaime Álvarez, así que desde aquí, de los estudios de la Radio Cristalina, le enviamos un gran saludo y mucha fuerza, fortaleza en Dios, y Dios le bendiga en gran manera. Muchas bendiciones, luego vamos a orar por él. También usted nos puede llamar al 732-36-1063, el fono de la Radio Cristalina, para que llame a nuestro programa y nosotros le atendemos si va a llamar por alguna petición de oración. Aquí estamos nosotros al servicio de usted. Así que Dios le bendiga, Dios le guarde, muchas bendiciones para usted. Vamos a escuchar otra alabanza y vamos a atender el llamado telefónico. Dios les bendiga.

0: Ya me pastor Enrique.
1: Bendiciones, linda alabanza. Hermosa alabanza que por ahí nos tenía nuestro hermano Luis. Nos llamaba nuestro pastor Enrique, saludando a nosotros acá en el programa, y por cierto también para nosotros es un privilegio de poder escucharlo y saber que está bien, porque está ahí trabajando en la obra del Señor, porque eso tenemos que hacer. Y si necesita alguna oración, ahí usted nos puede llamar, alguna petición que tenga usted, al 732-36-1063. 73-236-1063, el fono de la radio cristalina. Saludamos a nuestras hermanas que nos escuchan en Cuba, nuestra hermana Nancy Martínez, que nos escucha allá en Cuba. Así que muchas bendiciones para ella, saludos cordiales para ella y su familia. Hace poco ella se le fue una de las hijas. Así que los brazos del Señor se fue. Así que Dios envíe la conformidad, el consuelo al corazón de ella y a toda la familia. El Señor les bendiga. Saludos desde acá, de la Radio Cristalina, de Pánima Vida, Linares, región del Maule. Así que saludos cordiales y cariñosos de parte de acá, de mi pastor César, de mi persona, como de la pastora Clarita también, que le envía cordiales y cariñosos saludos a todos nuestros hermanos que nos escuchan allá. Bendiciones. Bien, continuamos con nuestro programa. Vamos a ir ahora a orar por nuestro hermano Jaime y todos los enfermitos que estén en los hospitales, en los hogares, y nuestro pastor nos lleva en esta oración.
0: Te alabamos, Señor, te glorificamos, te bendecimos tu nombre en esta hora porque los amas, Señor.
1: Amén, amén.
0: Clamo y a tu presencia en esta hora, que está en el cielo, Señor, como nosotros aquí en la tierra, Padre amado. Clamamos tu presencia.
1: Sí, Señor.
0: El cielo es el estrado de sus pies, es su trono, y la tierra es el estrado de sus pies, Padre amado.
1: Sí, Señor, glorifícate, Rey de gloria.
0: Clamamos su presencia.
1: Clamamos
0: por los enfermos, misericordia, por los, mi hermano Jaime, que está enfermo.
1: Bendícele, Señor, sánale de toda dolencia, de toda enfermedad.
0: Su caminar de él, Padre amado, junto a su compañía.
1: Amén, amén. Sí, Señor.
0: Y también clamo por la paz, la tranquilidad de Cifuentes Enrique, Señor.
1: Sí, Señor, amén.
0: Le dé la paz a ustedes, le dé la paz, la tranquilidad.
1: Sí, Señor, amén.
0: A hermanos y hermanas que le escuchan.
1: A toda su familia.
0: A los Sepúlveda Enrique también.
1: Sí, Señor.
0: Le saludamos de aquí de su radio y oramos por ellos, porque usted le da la paz a nuestro pastor de Santiago, nuestro pastor Josué Luna Moreno. Dios
1: sí,
0: le
1: Señor. Padre amado.
0: Oramos por él.
1: Sí, Rey de gloria. Amén. Amén.
0: Mi compañera que me has dado.
1: Sí, Señor.
0: En esta hora, Señor. Y clamo por ella porque usted le ayude, le fortalezca.
1: Amén, amén. Sí, Señor.
0: Todo peligro y toda tentación, Señor amado.
1: Sí, Señor.
0: Glorifícate en ella, Señor. Como también se glorifique en nuestro hermano Juanito.
1: Amén, amén. Sí, Señor.
0: Escuchando la radio.
1: Sí, Rey de gloria.
0: Pastores, Señor amado, que están escuchando en este lugar su. Es su programa, Padre amado. Es su programa, Padre amado.
1: Glorifícate en ellos.
0: Te lo pedimos ahora y clamamos por ello, por trabajo y todo lo que necesitan trabajo, lo que necesitan trabajar.
1: Tú ábreles puertas, Señor. Bendícelos, Rey de
0: ventanas, puertas y ventanas a ellos del trabajo, Señor amado.
1: Sí, Señor.
0: Tú vas a
1: ser la vida
0: y su caminar, Padre amado. Te lo pido en el nombre de Jesús, tu Hijo amado. Amén y amén.
1: Amén. Ahí estaba la oración entonces por nuestro hermano Jaime Álvarez, por todos los enfermos que están en los hospitales. Ayer estuve predicando en el frontis del Hospital Base de Linares y veía una cantidad de personas, oiga, que tenían enfermos, pero muy graves, algunos en la UCI, otros en la... ahí bien graves, bien complicados de salud. Y ahí me pedía la oración, que orara por ellos. Y ahí me encontré con una hermana que va a la iglesia de mi pastor Daniel, la hermana Catalina, así que Dios bendiga a nuestra hermana. Y tenía a su papito que estaba enfermo ahí, así que Dios les bendiga, Dios les guarde. Y saludo a todos nuestros hermanos que nos escuchan en el Hospital Base de Linares, ahí en el tercer piso varones, medicina mujeres, nos escuchan varios hermanos ahí también, así que cordiales y cariñosos saludos desde acá de la Radio Cristalina y su programa Victoria en Cristo. Muchos saludos a nuestro pastor Daniel, saludamos a nuestro hermano Joan Reyes, saludos cordiales y cariñosos para él, para su esposa, mi hermana Tomasita. Saludos también para nuestro hermano Gabriel, que también nos escucha.
0: Hace poquito el señor me está llamando, saludos también.
1: Ah, ya, gracias, pues ahí saludos a todos nuestros hermanos que nos escuchan en diferentes lugares. Saludamos también en Linares a nuestro hermano y ahora pastor Luis Albino Retamal Navarrete, así que a nuestro amigo y pastor, así que le enviamos un cordial y cariñoso saludo. Y yo escucho todos los domingos el programa que produce y dirige nuestro pastor. Bueno, yo estoy acostumbrado a decirle hermano y amigo nomás. Ahora, pero ahora tengo que decirle pastor. Así que le digo pastor también. Así que saludos cordiales y cariñosos, mi hermano y pastor Albino. Nos conocemos por años, nos iniciamos con el programa de él, Dios Habla Hoy, en la radio El Roble de Parral. Sí, en la radio, no me acuerdo cuánto era el dial, parece que era 116 AM, 1600 parece que era el dial. En ese entonces era radio AM nomás, AM. Ahí empezamos con nuestro pastor Luis Albino, así que ha sido de bendición también el programa, y este también, ha sido de mucha bendición para muchos. Nos escuchan en San Clemente, en Villa Alegre, nos escuchan en Talca, nos escuchan en Maule.
0: En Los Ángeles, en Nacimiento.
1: En Nacimiento, en Los Ángeles.
0: En Coronel.
1: En Coronel, en, ¿cómo que se llama? Santa Juana. En Santa Juana también, en Concepción, ahí nos escuchan en diferentes lugares. Y en los países, Argentina, Uruguay, Paraguay, nos escuchan hermanos nuestros que son evangelistas, misioneros, otros son pastores, otros son hermanitos nomás. Pero igual le enviamos cordiales y cariñosos saludos a todos nuestros hermanos del extranjero, Paraguay, Uruguay, Argentina, nuestros hermanos argentinos. Hay unos pastores pero fenomenales ahí, unos hermanos extraordinarios para la gloria del Señor. Así que Dios bendiga a todos nuestros hermanos y vamos a escuchar una hermosa alabanza.

0: Linda alabanza que hemos por ahí escuchado, una hermosa alabanza. Oiga, estas alabanzas nos llegan a los profundos de nuestro corazón porque son alabanzas que escuchábamos en un momento determinado cuando nosotros de primera el Señor nos llamó al Evangelio y escuchábamos estas hermosas alabanzas y las cantábamos de todo corazón porque eran alabanzas que llegaban delante de la presencia de Dios, porque dice que las alabanzas llegan delante del trono de Dios. Las alabanzas traen mucha bendición para las almas. Así es que, bueno, otros saluditos de ahí, vamos a dar el saludo ya casi al final. Ya.
1: Amén.
0: Ahora vamos a pasar a lo más importante, que es la palabra del Señor. Vamos a pasar a lo que es más importante, la palabra de Dios, que se encuentra para esta oportunidad, para que usted lo busque allí, en su hogar. Está en San Lucas capítulo 19. Y en el subtítulo arriba dice Jesús y Zaqueo. Amén. Ahí vamos a tener el mensaje. Evangelio según San Lucas, en el capítulo 19, allí nos detendremos un poco en el mensaje de la palabra del Señor. Qué importante es, todos los mensajes son importantes, pero de igual forma hay mensajes que sin lugar a duda llegan a lo profundo de nuestro corazón, porque nos hacen recordar tiempos aquellos cuando el Señor nos llamó al Evangelio, ¿cierto?
1: Amén.
0: Y lo que hizo el Señor en nuestras vidas. Porque nosotros éramos esclavos, ¿de qué? Del pecado. Estábamos en la esclavitud del pecado y llegó Jesucristo y nos hizo libre. Nos dio esa libertad, ¿cierto? Así que vamos a ir al mensaje de la palabra del Señor y le daremos lectura en el nombre poderoso del Señor Jesucristo.
1: Amén.
0: Amén. Y la iglesia dice amén. Y los hermanos del programa dicen amén. Todos los que están en casa dicen amén. Y dice así en el nombre del Señor Jesús. Jesús y Zaqueo. Habiendo entrado Jesús en Jericó, iba pasando por la ciudad. Y sucedió que un varón llamado Zaqueo, que era jefe de los publicanos y rico, procuraba ver quién era Jesús, pero no podía a causa de la multitud, pues era pequeño de estatura. Y corriendo delante subió a un árbol sicumoro para verle, porque había de pasar por allí. Cuando Jesús llegó a aquel lugar, mirando hacia arriba, le vio y le dijo, Zaqueo, date prisa, desciende, porque hoy es necesario que pose yo en tu casa. Entonces él descendió a prisa y le recibió gozoso. Al ver esto, todos murmuraban diciendo que había entrado a posar con un hombre pecador. Entonces Zaqueo, puesto en pie, dijo al Señor, «He aquí, Señor, la mitad de mis bienes doy a los pobres, y si en algo he defraudado a alguno, se lo devuelvo cuadriplicado». O sea, cuatro veces. Jesús le dijo, hoy ha venido la salvación a esta casa, por cuanto él también es hijo de Abraham. Porque el Hijo del Hombre vino a buscar y a salvar lo que se había perdido. El Señor añada bendición por su palabra a nuestros corazones. Un mensaje muy conocido, un mensaje que nos transporta a una edad cuando nosotros todavía no conocíamos al Señor, ¿cierto?
1: Amén.
0: Y en cierto modo, a lo mejor también no llegaba el momento de que nosotros conociéramos a Cristo. Pero llegó ese día maravilloso en cuanto Cristo, Él nos cambió y nos transformó nuestras vidas. Un mensaje muy conocido, Jesús, usted sabe quién era Jesús, usted sabe quién es Jesús, qué autoridad tiene, qué poder tiene Jesús, y que reunía multitudes tremendas, grandes multitudes que le seguían a Jesús. Y dice que él, habiendo entrado Jesús en Jericó, iba pasando por la ciudad y sucedió que un varón llamado Zaqueo, que era jefe de los publicanos y rico, era un hombre que cobraba impuestos, era un hombre que recaudaba dinero, que tenía dinero porque era rico. Bendito sea el Señor para siempre. A lo mejor él nunca pensó de conocer a Cristo, de conocer a Jesús. Dice la Biblia, la palabra de Dios, que este varón se esmeró y sintió en su corazón el deseo de conocer a Jesús. Fue tanto, digamos, el pensamiento de él y la decisión que tomó en su vida y las ganas y el deseo que tenía de conocer a Jesús. Y dice, más adelante, dice que él era cobrador de impuestos, era un publicano, ¿cierto? Y era rico. Y dice que él vía a la multitud como le seguía a Jesús. Y dice la palabra de Dios que era como era mucha la multitud que seguía a Jesús, pero él quería verle.
1: Amén.
0: Y Jesús también se interesó por ese varón.
1: Gloria a Dios.
0: Se interesó por ese varón y dice la Biblia, la palabra de Dios, que como él era pequeño de estatura y era mucha la multitud que seguía a Jesús, dice la palabra de Dios que este hombre procuraba ver quién era Jesús, pero no podía a causa de la multitud, pues era pequeño de estatura. Era muy chico Zaqueo, era un hombre bajito de estatura. Y corriendo delante subió a un árbol sicomoro. Yo entiendo que un árbol sicomoro era, mi pastor, parecido a un árbol, un ciprés, puede ser.
1: Un espino.
0: O un espino, puede ser un árbol así, de esa manera. Pero era un árbol grande y él tenía que subirse ahí porque como era pequeño de estatura, por ahí iba a pasar Jesús y lo iba a poder ver.
1: Amén.
0: Porque a causa de la multitud él no podía ver y a causa de su estatura, que era pequeño.
1: Amén.
0: Y dice la Biblia, la palabra de Dios, que estamos en este mensaje. Y corriendo adelante subió a un árbol sicomoro para verle, porque había de pasar por allí. ¿Quién había de pasar por allí? Jesús. Cuando Jesús llegó a aquel lugar, mirando hacia arriba le vio. Gloria a Dios para siempre. Y le dijo, Zaqueo, date prisa, desciende. Bájate, quiso decirle, porque hoy es necesario que pose yo en tu casa. ¿Cuál es la casa? El corazón. En el corazón. Y dice lo siguiente: entonces él descendió a prisa y le recibió gozoso. Al ver esto, todos murmuraban diciendo que había entrado a posar con un hombre pecador. Fíjese usted muy bien lo que tenía que sufrir Jesús por causa del Evangelio. Ahora nosotros estamos como en la gloria. Bendito sea el Señor para siempre, porque tenemos libertad de culto, porque podemos ganar en un cantón de una calle, en una plaza, en un parque, a predicar este Evangelio poderoso y maravilloso que un día llegó a nuestras vidas a través de Jesucristo.
1: Amén.
0: Hermano amado, amigo, vecino, si usted necesita un cambio en su vida, si usted está pasando por un momento difícil, a lo mejor dice, trato de buscar a Dios, trato de encontrarlo, trato de encontrar a Cristo, trato de acercarme a Él, pero Él no viene a mí. ¿Qué pasa? Es por a causa del pecado, porque el pecado es lo más hediondo que hay. Perdóneme la expresión. El pecado es lo más malo que hay en esta tierra, en esta vida. Porque por el pecado nosotros estábamos muertos en delitos y pecados. Mas Cristo nos dio vida. Cuando le conocimos a Él, nos dio vida y vida en abundancia, y posó en nuestros corazones, como lo hizo con Zaqueo.
1: Con Zaqueo. Amén.
0: Y Él dice que vino a los pecadores, vino a los enfermos, no vino a los sanos. Y Él estaba en pecado. Era un rico, no tenía necesidad de nada. Pero Él dijo, si alguien he defraudado, o sea, se lo devuelvo cuatro veces. Bendito sea. Cuadruplicado, quiere decir cuatro veces. Se lo devolvía. Y que todo eso se lo daba a los pobres. Imagínense, la mitad de mis bienes. O sea, ningún interés a su riqueza que él tenía, este hombre. Pero conoció al más grande, al maravilloso Jesucristo, le conoció él. Y dice que Jesús lo vio allí y lo llamó y le dijo, date prisa, desciende, que hoy es necesario que yo pose en tu casa. Bendito sea el nombre de Cristo, bendito sea el Señor para siempre. Eso es lo que usted tiene que hacer, acercarse a Cristo, para que Él corte las cadenas, para que Él le libere y perdone sus pecados, y acepte a Cristo como único y personal Salvador en su vida.
1: Amén.
0: Y ahí su vida va a cambiar, su vida va a ser como la de Zaqueo, como la mía, como la de nuestro pastor, como la de las que por misericordia hemos creído en Cristo Jesús y hemos aceptado a Cristo en nuestros corazones.
1: Amén.
0: Bendito el Señor para siempre. Y dice la Biblia, la palabra de Dios, cuando Jesús llegó a aquel lugar, mirando hacia arriba, le vio y le dijo, Zaqueo, date prisa, desciende, porque hoy es necesario que pose yo en tu casa. Entonces él descendió a prisa, rápido, rápido, bajó él del árbol y le recibió gozoso. Al ver esto, todos murmuraban diciendo que había entrado a posar con un hombre pecador. Entonces Zaqueo, puesto en pie, dijo al Señor, he aquí, Señor, la mitad de mis bienes doy a los pobres, y si en algo he defraudado a alguno, se lo devuelvo cuadruplicado, cuatro veces. Jesús le dijo, hoy ha venido la salvación a esta casa, por cuanto él también es hijo de Abraham, porque el Hijo del Hombre vino a buscar y a salvar lo que se había perdido.
1: Amén.
0: Nosotros estábamos perdidos en el pecado, en la maldad, y Cristo nos vino a rescatar, nos cambió y nos transformó, y posó aquí en la casa, en el corazón.
1: Gloria a Dios.
0: Y entró a nuestros corazones y nos cambió y nos transformó. En otros tiempos, a lo mejor, posiblemente, andábamos para las fiestas patrias ahí bailando, parecíamos trompo cucarro como bailaba. Pero eso era en otros tiempos.
1: Amén.
0: Eran otros tiempos, porque el Señor Jesucristo transformó y cambió nuestras vidas. ¿Qué es importante, amigo oyente?

0: Lávame con tu sangre bendita, séllame con la promesa del Espíritu Santo, quiero ser tu hijo. Gloria a Dios, y el Señor le va a decir de forma inmediata, quiero que seas mi hijo.
1: Amén.
0: Y el Señor lo va a hacer, porque el Señor es poderoso, maravilloso es nuestro Dios. Quiero decirle, estimado amigo auditor, que yo nací dentro de una cuna cristiana. Mis padres cristianos, casi la mayoría de mi familia, servíamos a Dios. Pero usted sabe que antes era diferente a lo que se vive hoy con la juventud que hay ahora en este siglo XXI que estamos viviendo.
1: Amén.
0: ¿Cierto? Antes nos llevaban obligados a la iglesia. Y pobre que dijéramos nosotros que no queríamos ir a la iglesia. Gloria a Dios para siempre. Pero también yo viví en la vida del mundo, en la droga, en el vicio del alcohol, en los bailes, los pasatiempos, los deleites, todo eso. Pero un día el Señor me llamó en su gran amor y misericordia, y hoy hacen 42 años que sirvo al Señor, con dificultades, gozoso, con tristezas, con pruebas, con lucha, pero ahí estamos.
1: Amén.
0: Sirviendo al Señor.
1: Gloria a Dios.
0: Nuestro pastor aquí también ha pasado diferentes dificultades, procesos difíciles, pero ahí estamos, confiando en el más grande, en el Todopoderoso, en el que todo lo puede. Cuando nosotros no podemos, el Señor puede. Él tiene el poder. Gloria a Dios para siempre. Su presencia se siente en este lugar. Sentimos la presencia de Dios en nuestros corazones, porque no estamos solos. El Consolador está con nosotros. Él nos dijo, cuando Él se fue, dijo, no los dejaré solo, sino que enviaré el Consolador para que esté todos los días con vosotros.
1: Amén.
0: Y Él nos acompaña aquí a través de su Espíritu Santo.
1: Gloria.
0: Por eso es que es necesario, estimada persona, si usted está enfermo, si usted está pasando una vida miserable, perdóneme la expresión, a lo mejor usted pasa hambre, está con una enfermedad y se le produjo un cáncer. Dios ha sanado de cáncer. Yo soy testigo de eso. Yo tenía un cáncer al pulmón por producto de la droga, y Dios me cambió mis dos pulmones.
1: Gloria
0: a Dios. Amén. Para siempre. Y la honra y la gloria es para Él, porque Él se merece toda honra y gloria. Y poderoso es el Señor para cambiarle y para transformarle de su vida que usted lleva equivocada, porque al hombre le parecieran que todos los caminos le llevan a la salvación.
1: Amén.
0: Pero equivocado están. Porque al final todos esos caminos son de perdición. Y la persona se pierde, y si no busca a Dios, no hay salvación para él. Porque la Biblia dice que si tú me negares, yo también te negaré delante de mi Padre. Así que nosotros tenemos que... Yo ayer le decía a un hermano que me quiso buscar un tipo de conversación. Yo le dije que así como era nuestro acto, así como nosotros actuamos, así como nosotros, si hacemos buena obra, si hacemos mala obra, como sea, lo que sembramos lo cosechamos. Nosotros tenemos que ser ejemplo, tenemos que dar buen testimonio, porque somos hijos del Dios viviente por misericordia. Así que doy gracias a Dios. Hasta aquí el mensaje. No crea usted que yo lo traigo todo arreglado, todo preparado acá. No, aquí no hacemos curso de teología. Soy una persona humilde, sencilla, un hermano muy humilde, muy sencillo. Y agradezco a Dios por eso, porque Dios me ha hecho humilde, sencillo. Y este mensaje que quede grabado en el fondo de su corazón. Y le damos toda honra, toda gloria, se la doy al Señor porque Él se la merece. Así es que ahora vamos a dar gracias al Señor por su palabra. Padre de la gloria, te damos gracias por este mensaje que usted nos ha dado. Amén. Que bendiga a cada corazón, que bendiga a cada hermano, amigo, vecino, que ha escuchado tu palabra poderosa. Y así como llegó a Zaqueo, que ese hombre, tú lo cambiaste, lo transformaste y lo pasaste de muerte a vida como a nosotros mismos también, Dios eterno.
1: Amén.
0: Él tuvo un encuentro contigo, nosotros tuvimos un encuentro contigo y nos sacaste de esa esclavitud del pecado.

0: donde estábamos muertos en delitos y pecados, mas tú tuviste misericordia de nosotros. Bendice a cada hermano, a cada amigo, a cada auditor que ha escuchado este su programa, porque este programa se ha producido para que sea este un canal de bendición para muchas almas que nos escuchan, para tu gloria. Bendice, bendice nuestras vidas, nuestros corazones, nuestras almas, Señor, para seguir batallando, para seguir sirviéndote a ti, en las buenas y en las malas. Ahí tú estás con nosotros en todo momento. Gracias, Señor, por tu amor y tu misericordia. Te lo agradecemos todo en el nombre de Cristo, nuestro Salvador. Amén. Demos glorias a Dios. Gloria a Dios, gloria a Dios, gloria a Dios para siempre.
1: Amén.
0: Nuestro pastor, voy a hacerle algunas consultas respecto al viaje que ustedes hicieron. Amén. Hasta allá.
1: Mire, antes de todo, mi hermano, ¿sabes? Quería, me llamó el hermano de la población San Rafael.
0: Aló. Amén. Amén. Le estoy escuchando. Para la honra del Señor. Amén. ¿Usted de dónde nos llama? ¿De dónde nos llama? Villa Jerusalén. ¿Cómo se llama usted? Carlos Rebolleo. Claro. Sí, sí, sí. Amén. Ahí le vamos a saludar, mi hermano, y vamos a orar por usted también. Amén. Amén, mi hermano Carlos Rebolledo. Ya, Dios le bendiga. Mi hermano Carlos Rebolledo nos estaba llamando, así que le saludamos cariñosamente de la Nueva Jerusalén, de Linares.
1: Mi hermano nos llamó de San Rafael.
0: De San Rafael, amén.
1: Vamos por ello porque se tiene que operar de allá de San Rafael. Alba Sánchez.
0: Alba Sánchez.
1: Sí.
0: Que la van a operarla.
1: Sí.
0: Ya, amén. De ahí al final vamos a orar por todos los enfermos. Mi pastor, el viaje que usted salió de repente, ¿cierto?
1: Amén.
0: Ya.
1: Fue un llamado de repente, mi hermano, que lo llamaron, el lunes veníamos llegando aquí a la radio.
0: Sí.
1: Cuando lo llamaron que mi sobrino había dado un ataque, fulminante.
0: Así y, que se fue con eso. Y falleció.
1: Falleció. Así que tuvimos que partir para allá. Tuvimos que ir al otro día, levantarnos temprano. Yo los llamé como dos veces, pero pues no hubo conexión.
0: ¿Pero conocieron a algunos hermanos allá que escuchan el programa o no?
1: Sí, allá todos lo escuchan.
0: Qué bien, qué bien.
1: Saludos les manda a mi hermano José, a la radio, a mi hermano Luis.
0: Ya. Yeah.
1: Le manda a usted, le manda saludos.
0: Gracias,
1: mi hermano José, gracias. A Georgina, todos los bueno. Y también que hacían como 40 años que no veían a la familia.
0: Gloria a Dios, amén.
1: Así que me hablaron, me dijeron, eres tú.
0: ¿Sí? Ahí se sintieron felices ellos al sí, verlo ahí que había llegado allá.
1: Yo pensando que yo me junté con varios hermanos, o sea, conocidos, amigos conocidos.
0: Gloria a Dios.
1: En ese lugar, pero yo quedé impactado lo que pasó.
0: Amén.
1: La despedida fue muy linda de ellos.
0: Hermosa la despedida.
1: La despedida del sobrino. Poco conocido, pero donde trabajaba él, lo conocían harto.
0: ¿Y en qué trabajaba él?
1: Era transportista, trabajaba en camiones.
0: ¿En camiones?
1: En la madera, el sur, la madera. Y trabajaba ahí.
0: ¿Trasladaba madera para el norte?
1: Para las papeleras.
0: Para las papeleras, ya.
1: Así
0: es. ¿Era jovencito él?
1: 40 años.
0: 40 años, muy
1: sí,
0: joven, ¿eh?
1: Sí.
0: Bastante joven.
1: Yo no pensaba, pero bueno, así la cosa. Sí. El señor llama joven y
0: de
1: rico.
0: De cualquier edad.
1: De cualquier edad, su esencia.
0: Así es.
1: Así que vaya las condolencias para ellos.
0: Sí,
1: para toda la familia,
0: amén.
1: Para la mamá, para el papá, para los hermanos, para toda la familia.
0: Sí, lógico,
1: para la señora, para los hijos. También dejó hijo, el hombre, dejó como 3 o 4 hijos, parece.
0: Gloria a Dios.
1: Aunque no los conocí todos. Pero por venirlo a atender el programa.
0: Gloria al Señor.
1: Así que ahí estamos, trabajando al Señor. Yo quiero saludar a mis hermanos de aquí también, de ese lugar que han venido, vinieron a dar las condolencias a nuestros hermanos, a nuestra familia.
0: Sí, amén.
1: Así que Dios les bendiga, mis hermanos.
0: Amén, pues bueno, bonito entonces el viaje, lo único nomás que la partida de uno de los familiares suyos directos era sobrino. Amén. Diego, creo que se llamaba, Diego. ¿Cierto? Así que muchas bendiciones a la familia, fortaleza, y que Dios le dé la paz, coloque la paz en sus corazones y la conformidad. Saludo entonces mi oración, dice al final, dice del programa, claro, sí. Y estamos llegando ya casi, y nos faltan algunos minutos. De ahí vamos a dar algunos saludos y vamos a orar al final. Vamos a escuchar una hermosa alabanza.

0: Qué hermosa alabanza que hemos escuchado. Él nos da ánimo y da salud al enfermo, dice. Oiga, bonita la alabanza.
1: Amén.
0: De aquellos tiempos, cuando los hermanos ponían las manos sobre los enfermos y los enfermos sanaban, en breve.
1: Amén.
0: ¿Será el mismo poder el de ayer y de hoy por los siglos de los siglos?
1: ¿El mismo poder?
0: El mismo poder, pues el mismo. El mismo Espíritu Santo, el mismo Cristo. Maravilloso programa que hemos tenido. Vamos a ver a él por acá. A ver. Porque lo que pasa es que la pastora nos está enviando algunos saludos. A ver que enviamos algunos saludos. Saludos, dice, a ver, por aquí dice saludos a mi hermano José Enrique.
1: Amén.
0: Ya, le saludamos desde acá, de los estudios de la radio cristalina de su programa Victoria
1: en Cristo.
0: ¡En Cristo! ¿Quién vive?
1: Cristo.
0: Cristo tiene que decir usted. A su nombre.
1: Gloria.
0: Y a su iglesia.
1: Victoria.
0: Victoria, pues. Ya, saludos entonces al hermano Mauricio también de Coronel y la familia ahí, que ellos estuvieron ahí.
1: Amén.
0: Ahí también. Así que Dios les bendiga, Dios les guarde y envíe consuelo a toda la familia. Muchas bendiciones. A ver, y a la sobrina Elcita Sepúlveda. Saludos también. Saludos al hermano José Enrique, que ya los di. Bueno, y ahí encuentran que el mensaje estuvo bonito para la honra y la gloria del Señor. Sí. Los hermanos que nos llamaron, el hermano Carlito Rebolledo, me parece, que es de la Nueva Jerusalén, de Linares. Así que saludamos también a nuestro pastor Josué Luna, porque si no, después nos tira la orejita. Le saludamos al pastor jefe ahí, presidente y de la corporación. Así que saludos cordiales a él, a su familia, y seguimos orando por él. Para que luego lo veamos por acá, por Linares.
1: Sí, amén. Es que estamos orando por él.
0: Que pronto llegue el jefe ahí. Así que Dios les bendiga, Dios les guarde, muchas bendiciones. Ya estamos en la hora de despedirnos. Así que agradecer a todos nuestros hermanos.
1: Amén.
0: De diferentes lugares, de la octava región del Biobío, de la séptima región del Maule, bueno, y todos los sectores y todos los lugares, ciudades, provincias, pueblos que nos escucharon en los sectores rurales también.
1: Amén.
0: Agradecemos por la tremenda sintonía que nos dan de nuestro programa.
1: Gloria.
0: Victoria
1: en Cristo.
0: En Cristo. Así que, mi pastor, para que se despida.
1: Amén. Dios los bendiga, ¿no?
0: Amén.
1: El mensaje, oramos al Señor, vamos a orar al Señor para que Él se manifieste en cada uno de nosotros, ¿no?
0: Amén.
1: Te alabamos, Señor, te glorificamos, te damos gracias por el mensaje, tu palabra,
0: amén,
1: Señor amado.
0: Amén, sí, Señor.
1: Y tu palabra, Señor, que los conforma y los llena de gozo en nuestro corazón.
0: Amén,
1: Señor,
0: gloria a Dios.
1: Estamos dispuestos a escucharle, Padre amado. Te glorificamos, Señor, te bendecimos tu nombre en esta hora.
0: Señor.
1: Glorifícate a nuestros hermanos que lo han escuchado. En nuestra hermana, aparte del mal, de toda maldad, de todo peligro, Señor, de toda tentación, Señor. Oramos,
0: sí,
1: por ello y oramos por ello. Te lo pido en el nombre de Jesús, tu Hijo amado. Amén y amén.
0: Amén. Los enfermos ya están ungidos, el Señor los ha sanado. Esa es la fe.
1: Amén.
0: Esa es la confianza que tenemos nosotros en nuestro Señor Jesucristo. Agradecerle también a nuestro hermano Luis, que estuvo en la sala máster ahí, en los controles, en la música, y la música bonita que tiene nuestro hermano Luis. Así que Dios le bendiga también a él por la disposición y por la buena voluntad que tiene con nosotros.
1: Amén.
0: Porque él nos ama a nosotros, nos quiere bastante.
1: Amén.
0: Sí, sí. Si usted no sabía, mi hermano Luis tiene el amor de Dios en su vida.
1: Gloria a Dios. Amén.
0: Cuando el amor de Dios está en nuestras vidas, nosotros abrimos las puertas para que entre Jesús.
1: Amén.
0: ¿O no?
1: Así es.
0: Y él nos abrió las puertas para este programa, le abrió las puertas aquí a este programa. Para nosotros es una bendición tener a nuestro hermano Luis con nosotros. Él estuvo bastante complicado en su salud. Nosotros oramos al Señor y el Señor le levantó y le sanó.
1: Amén.
0: Y la gloria son para el Señor.
1: Así es.
0: Así que vamos a decirle a ustedes que le invitamos para el lunes subsiguiente, porque el día lunes 12
1: de octubre,
0: es feriado.
1: Amén.
0: Entonces, no vamos a venir nosotros.
1: No.
0: Así que vamos a venir el próximo, el lunes siguiente. ¿Qué fecha estamos? Es el lunes siguiente, es 19.
1: Lunes
0: 19 de octubre, ahí nosotros aparecemos por acá por la Radio Cristalina con su programa Victoria en Cristo. Así que Dios les bendiga a todos, muchas bendiciones, gracias, buenas noches.
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0: tuvimos que llegar a la radio con un poquito de lluvia, pero aquí estamos. Estamos con mi hermano Juanito, con mi hermano
1: Juan
0: Álvarez, con mi hermano Juan, allá mi hermano
1: Juan Álvarez
0: y mi hermano Gabriel. No sé el apellido, pero Dios lo sabe. Gracias al Señor, mi hermano, porque a esta hora hay muchos que están en su casita escuchando allí, algunos tomando autocita. Y gracias al Señor, porque Dios es el que hace la obra, el que de estar acá en este lugar, mi hermano. El esfuerzo que tenemos nosotros solamente lo paga Jesucristo. Bueno, que hoy no está mi hermano Lalo, mi hermano Carlito, ellos van viajando así a Santiago. Que Dios los guarde en el camino, que Dios los bendiga. Y con la esposa, mi hermano Carlito, hermana Anita, que Dios los bendiga, que les vaya bien en todo a lo que van. Y todo esto lo hace el Señor, mi hermano. Vamos a pasar a orar, mi hermano, por este programa. Así que mi hermano Gabriel tiene el para orar. Acérquese, hermano, a mi hermano Gabriel. Tocayo.
2: Sí.
0: Tengo otro en Santiago también, tocayo.
2: Bueno, vamos a pedirle al Señor para que nos ayude. Señor, damos gracias esta tarde.
1: Amén,
2: por
1: Señor.
2: La vida, Señor, por la salud. Damos gracias, Señor, por este privilegio, Señor, de estar, Señor, en este medio radial.
0: Gracias,
2: Señor,
0: bendito Dios.
2: Donde venimos, Señor, a escuchar palabras suyas, Señor. Le pedimos, Señor, que nos ayudes y nos dé entendimiento, Padre bendito, para que todo lo que hagamos, Señor, sea para su honra y gloria, Señor.
1: Amén, Señor.
2: Le pido, Señor, que bendiga, Señor, al hermano que lo va a entregar su palabra, Señor. Que le dé entendimiento y sabiduría, Señor, para que todo lo que se haga, Señor, sea conforme a su palabra, Padre bendito. Gracias, Señor, por esta bella oportunidad y todo esto, Señor. Se lo pido en el nombre, que todo nombre, en el nombre del Padre, del Hijo y Espíritu Santo. Amén y amén.
1: Amén, Señor.
0: Bueno, mi hermano, saludando allí también a los nombres de Putacana, a los que ya están colestados, los coligües, Rabones, Maitene también, donde hemos ido también a la iglesia del pastor de allá de Maitene, el hermano Segundo, que Dios le bendiga también, así como al pastor Claudio también, que de acá, de otro lado. Y así hemos ido distintos, y también al pastor Juan Reyes en Santiago, que Dios lo bendiga también, y escuchar el programa. Y también, mi hermano, a todos los que están enfermos, hay muchas enfermedades, hay muchas en los hospitales, y allí hay tanta gente enferma, mi hermano, que solamente también ayudándole a sentir a mi pastor César, que ha perdido un sobrino de él, también que Dios le ponga la paz, mi hermano José, que de allá nacimiento también, y así a todos. A muchas amén, personas. Amén. Así que, mi hermano Juanito, usted anda con su hermano.
1: Amén.
0: Para que pasemos a una alabanza, usted ordena yo.
1: Amén. Bien, damos gracias al Señor por estar nuevamente aquí en la radio. Estoy con mi hermano Juanito Torres, con mi papá, nuestro hermano Juan Álvarez y también nuestro hermano Gabriel. Y vamos a darle la oportunidad a mi hermano Juanito para que también salude a la audiencia y pueda dar gracias al Señor.
3: En esta tarde, alabo y bendigo a Dios porque me consiguió esta bella oportunidad de poder llegar de nuevamente a esta radio, a donde venimos a hablar de la palabra del Señor, que cada oyente que escuche la palabra, que la pueda recibir en su corazón.
1: Amén.
3: Y el día de mañana les pueda él también llegar a la casa del Señor, porque es el anhelo y es el propósito de cada uno de nosotros que llegamos cada lunes a este programa, que es para que de bendición para cada uno de nosotros. Con esto alabo y bendigo a Dios. Saludos le mando a mi hermana Susana, a mi hermana Eliana, a mis hermanos Las Obras, a mis hermanos La Isla.
1: Amén.
3: A mi hermano Patricio, Gonzalo, amén, con su familia. Que sea muy bendecido y escuchen la palabra del Señor. Amén.
0: Cuéntame.
1: Amén. Que Dios bendiga a mi hermano Juanito. Vamos a entonar una alabanza.
0: Aquí, aquí estamos con mis hermanos, estamos con cuatro hermanos.
1: La alabanza se llama Mirad al Salvador Jesús.
0: Ya, vamos a pasar a una alabanza, mi hermano Carlito, para que la escuche. Ya. Amén. Que Dios les bendiga y que lleguen bien a Santiago. Entonces.

0: Amén. Bonita la alabanza. Sí, entienden. Bonita la alabanza, mi hermano, que Dios está llamando. Recién mi hermano Carlito, que van viajando, escuchando el programa en el vehículo donde van. Que Dios les bendiga. También saludando a mi hermana, a mi hermano Naldo allí también, que es un varón que estamos trabajando allí en aquel lugarcito. Gracias al Señor que ya no está, estoy tan solo como estaba. Gracias al Señor que ha puesto a alguien por delante. A mi hermana Eli también, que Dios la bendiga y la guarde. A la esposa de mi hermano Arnaldo, que Dios le ayude. Porque es un hombre también que quiere trabajar en la obra del Señor.
1: Amén.
0: Y gracias al Señor que ahí estamos haciendo algo para que esa iglesia crezca. Para que, porque no podemos quedarlo estancado, mi hermano.
1: Señor,
0: todo lo hace el Señor, no lo hacemos nosotros. Dios está abriendo ese lugar, que Dios sabe las cosas y le pedí a mi Dios y Dios dice que siempre Él trabaja lento, trabaja en paz.
1: Sí.
0: Y todo se ha ido arriba, gracias al Señor.
1: Sí.
0: También saludando allí a un amigo que recién estaba conversando con él, me decía, yo también quiero llegar allí a los pasos del Señor. Un vecino del con el que estaba al lado ahí. También un saludo
1: gracias
0: a mi esposa que también está allí con mi hijo escuchando mi programa en la casita.
1: Gracias
0: al Señor, el anhelo. Y saludando a la hermana de Linares también, que no la conozco, pero Dios la conoce. A mi hermana de allá de Linares. Que Dios le bendiga y que Dios les guarde, mi hermano. Mi hermano.
2: Amén. Sí, estaba llamando a nuestro hermano Carlos Rebolledo de la Villa Jerusalén de Linares.
0: Sí.
2: Dijo que le conocía a usted también, así que enviaba cariñosos saludos. Y también dijo que le había encantado la alabanza 21, mirar al Salvador Jesús, porque dijo que era un mensaje predicado también.
0: Amén.
2: A través de la alabanza que hemos cantado. Así también. Que Dios bendígalo a él, a mi también mi hermana Sonia Cerda está conectada y envía saludos y bendiciones para todos. Que Dios le bendiga a mi hermana Sonia, allá donde esté conectada, seguramente conjunto al Pastor Morales. Nuestros saludos para ella también.
0: También.
1: Amén.
0: También saludando allí en Las Lomas a unos jóvenes que se llama Rola y también está caminando allí en la iglesia de Las Lomas. Son dos jóvenes que están caminando. También que Dios los guarde y los bendiga y que Dios sea con ellos.
2: Amén.
0: Porque Dios es el que hace las cosas, no lo hacemos nosotros.
1: Amén.
0: Solamente
1: amén.
0: Dios es el que hace todo, mi hermano. Así que mi hermano Juan, no sé, pues si vamos a otra alabanza.
2: Amén.
1: Amén.
2: Amén. Mientras vamos a ir a otra alabanza, vamos a dejar también a mi hermano Gabriel para que dé gracias al Señor.
0: Mi hermano Gabriel.
2: Que Dios también ha hecho cosas con nuestro hermano Gabriel. Veníamos conversando de cómo está su iglesia, cómo está la congregación, así que para que también salude mi hermano Gabriel.
3: Bueno, yo esta tarde le doy gracias al Señor por esta bella oportunidad que el Señor me da una vez más de estar en este lugar, en este medio radial, sirviéndole al Señor. Una invitación que me hace mi hermano.
2: Amén.
3: Mi hermano Gabriel aquí.
0: Aló.
3: Y le doy gracias al Señor porque el Señor ha hecho bueno con mi vida. Me ha dado vida,
0: Señor,
3: salud.
0: Escuchando la radio.
3: Me ha dado el privilegio de estar
0: con la hermana de Linares.
3: En una iglesia, en un coro.
2: Gloria a Dios.
3: Sirviéndole al Señor.
2: Amén.
3: Pinto a los oyentes que están escuchándolo, que busquen al Señor, sobre todo en estos tiempos, que estamos en tiempos difíciles.
2: Amén.
3: Y que el mejor es buscarle al Señor en estos tiempos. Así que el Señor les ayude, que el Señor les fortalezca.
1: Amén.
3: Y que cada día se esfuercen por buscar las cosas del Señor. Porque es hermoso servirle al Señor, buscarle al Señor.
2: Sí, amén.
3: Y buscar su cobertura. Porque es lindo buscar la cobertura del Señor para poder andar protegido por Él.
2: Amén.
3: Bonito porque cada vez que salimos a nuestro trabajo, cada mañana, pedirle al Señor que nos cubra bajo su mano bendita, porque no sabemos si volvemos a nuestro hogar. Hay muchos peligros afuera en el mundo y es bonito pedirle al Señor, yo cada mañana, que el Señor me da vida, le doy gracias. Y también le pido al Señor que me ayude en mi trabajo, me proteja de peligros, dificultades que muchas veces nosotros ignoramos, que el Señor los protege, pero es así. El Señor me ha librado de peligro a mí en mi trabajo y le doy gracias al Señor por eso. Ha protegido a mi familia también.
2: Gloria a Dios.
3: está yendo una hija también ahora a la iglesia, así que
2: amén.
3: Mi nieto está ahí, está también yendo a una iglesia, así que es bonito que el Señor empiece a llamar a mi familia, a mis hijas. Tengo 3 hijas y ya hay una hija que está yendo a la iglesia, así que qué más contento con el Señor.
2: Amén.
3: De que está yendo mi esposa, quien habla aquí, una hija, un nieto, una nieta también lo está acompañando y tienen deseo de aprender a tocar un instrumento, así que qué más lindo servirle al Señor.
2: Amén.
3: Aprendiendo a tocar un instrumento, yo por misericordia, el Señor también me ha dado un don de tocar una guitarra, estoy haciendo el empeño. No soy un buen corista, o sea, tocador de guitarra, pero el Señor cada día me dará entendimiento para aprender ese instrumento, tocarlo. Amén. Bien y servirle al Señor. Así que con eso yo alabo y bendigo el nombre de nuestro Señor Jesucristo y con esto le doy gracias al Señor. Eso sería
4: amén.
3: Mi hermano.
2: Amén. Que Dios bendiga a mi hermano Gabriel Hidalgo y toda su familia. Nos alegra, por supuesto, que su hija esté llegando a la casa del Señor. Vamos a entonar otra alabanza.
3: Amén.
2: Y también recibimos los saludos de nuestro hermano Marcelino Cuadra desde Traiguén. Dice, bendiciones, mi hermano, que este programa sea de bendición.
4: Amén. El hermanito Guinea también está saludando.
2: Amén. Cariño también para nuestra hermana. Sí.